0: 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Yo con madre. 5:00 p.m, señores, con 5 minutos. Regresamos a cabina, señores. Sánchez Lara, Alberto Mallito, mamá, licencia locutor de radio y televisión, la 29.908, mañana, señores, última oportunidad, mañana se va, el 24. Gracias a los desertores y a Conmari 92.1, dime, quiero anotarme, Sánchez Lara, la charola, hágalo ya, solamente 500 personas voy a anotar esta tarde, yo no me muevo, aquí estamos, señores, postrados. Mucha gente cree que cuando escucha la música, los comerciales, yo me voy, aquí estamos, hombre. Voy a grabarme en vivo. Ahorita voy a hacer un en vivo para que vean que no nos movemos. Aquí nos aguantamos las ganas de ir al baño. Recuerde, para anotarlos, a usted 644-104-5413. Está sonando el teléfono, voy a poner la muestra, dice así. Con madre, buenas tardes, ¿con quién hablo?
1: Sí, buenas tardes, hablo con José Guadalupe.
0: ¿Lo quiere que la anote la charolón de José Guadalupe?
1: Así es.
0: ¿José Guadalupe qué?
1: Cayetano Modesto.
0: Cayetano Modesto, ¿verdad? José Guadalupe Cayetano. ¿De la Liverpool?
1: Así es.
0: Ándale pues, don Cayetano, ya está anotado, ¿eh?
1: Cierro, gracias.
0: Gracias. Recuerda que hay que estar atentos mañana de 1 a 3 de la tarde. ¡De 1 a 3 de la tarde! Que no se les olvide porque luego se les va el rollo. Cuando escuchen su nombre, cuando yo los mencione mañana de 1 a 3, pues me marca, ¿no? El primero que me digas, ¡yo soy el ganador o la ganadora, Sánchez Lurio! Esa es la ganadora. 644-104-5413, 641-104-5413. Solamente 500 personas, última oportunidad, ya no va a haber otra chance. Porque mañana de 1 a 3 ya empezamos a seleccionar a los posibles ganadores. ¡La charolona! Gracias a los desertores. Esa promoción para mayores de edad, márcame al 644-104-5413, 644-104-5413. Hablando de desertores, acá los tenemos, se llama Voy a Llorar por Ti, los patrocinadores de la charolona de cerveza, un 24. Se llama la John participar, pero no participamos los locutores borrachales como yo.

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1: Ya, ya, se me ha ido, hombre. 5 de la tarde. 21 minutos, 5 de la tarde, 21 minutos. Yo sigo anotando, yo sigo anotando. Sigo anotando porque la charolona del 24 se va mañana. Si no es ahora, será mañana que se va la charola. Será mañana. Así que márcame ya al 644-104-5413. Ahí va más despacio porque mucha gente dice, es que parece taravilla, enchilada, habla muy rápido. Despacio. Voy a hacer una locución despacia, ceremoniosa, como los locutores de antes, así de, márqueme ya, señora o señor mayor de edad, al 644-104-5413, en un clima agradable acá en Ciudad Obregón. Vamos con llamada telefónica, si me lo permiten. Comadre, buena tarde.
2: Hola, buenas tardes, Machito.
1: Hola, buenas tardes. Dígame, ¿en qué le podemos ayudar, amiga?
2: No me puede poner una canción.
1: A ver, ¿cómo cuál,
2: Pongan una de La Propuesta.
1: La Propuesta, ¿cómo cuál?
2: La que sea, nomás que sea movidona.
1: ¡Que sea movidona! Tiene ganas de moverse con este calorón que está haciendo. La verdad que parece que están tirando con lumbre ahorita.
2: Ay, no, sí. Se anda derritiendo hasta uno.
1: ¿Verdad? ¿Dónde nos escuchas, amiga, y cómo te llamas?
2: Llamo ahí de Lorena. ¿Me puedo apuntar para la charolona?
1: La charolona, claro que sí. Tenías finta de que también te gusta la charolona. ¿Cómo te llamas?
2: Ahí de Lorenia Covarrubias Escalante.
1: Lorenia Covarrubias, ¿verdad?
2: De la Machi.
1: Talamante.
2: De la Machi Lodo.
1: De la Machi Lodo. Ok, mi estimada Lorenia, ya estás anotada. Y aquí te voy a mandar algo de La Propuesta, la de Paraguayo, para que te pongas a bailar con este calorón.
2: Gracias, Mayito.
1: Gracias.

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1: ¡Regresamos con madre! 5 de la tarde, 35 minutos, señores, 5:35. Y sigo notando porque mañana se va la charula. Gracias a los desertores y con madre 92.1, la radio que debe de estar sonando con madre. En la casa, en la oficina, donde quiera que tú estés, con madre está entrando con madre. Así que ya lo sabe, yo sigo anotando, señora, 644-104-5413, nuestra línea telefónica. Márqueme en este momento, dígame, Sánchez Lara, quiero anotarme la charolona, locos, ¿qué tal si me la gano? Y ya no pongo la cheve yo mañana. Ahí está la charolona, señores, 5 de la tarde, 35 minutos, 644-104-5413, al aire le anotamos doble, así que ya lo sabe, esta es la gran oportunidad, porque mañana de 1 a 3 de la tarde sacaremos ya los posibles ganadores. Yo no quiero que anden llorando de que no, Sánchez Lara, me iba a anotar, pero no, siempre no se hizo, iba y como que sí. Bueno, pues aquí estamos, estamos para anotarle, 644-104-5413, Sánchez Lara, Mario Berto, estamos para servirle, ya lo saben, me marcan, le anoto, así de fácil. Sánchez Lara, soy la Noemí, quiero anotarme, soy acá de la Faustino Félix. Bueno, pues la anotamos a la Noemí, obviamente tiene que ser mayor de edad. Sánchez Lara, soy el Pánfilo, soy acá de la Sorte de Valenzuela, loco. También Pánfilo le anotamos, tiene que ser mayor de edad. De 1 a 3 de la tarde vamos a estar mencionando a los posibles ganadores y el ganador o ganadora que se comunique luego con nosotros, pues obviamente se lleva esta charola de 24 de cerveza para que la pase con madre en Ciudad Obregón, con madre. La mejor estación, pues ya lo saben. Nosotros seguimos anotando. Línea telefónica 644-104-5413. Enigma Norteño nos trae A Bordo de Cuatro Paredes. 23 y será las 6 de la tarde aquí con madre.

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1: Señores, 10 minutos para que sean ya las 6 de la tarde. Sánchez Lara, Mario Hilbert. Sánchez Lara, Mario Hilbert, Madito Mamá, cantaba la rana debajo del agua, te saludo. Y bueno, pues es momento, ¿no?, de seguir participando. Mucha gente, no, Sánchez Lara, yo no soy bien salado. Bueno, pues participa, ¿no?, porque estoy muy salado, ¿no?, yo nunca me gano nada. Así piensan negativamente, ¿no? ¿Cuántas veces no me he topado con gente negativa? Gente que nomás está lo negativo. Bueno, dicen que yo soy el negativo, ¿no? A lo mejor sí, por viejo, por vejete ya, viejo ridículo. A lo mejor sí, ¿no? Yo soy el viejito. Pero bueno, son 9 minutos para que sean ya las 6 de la tarde. Recuerda que a las 6 de la tarde tenemos el programa La Hielera. La Charolona se va mañana de 1 a 3 de la tarde. Así que tienen que estar muy atentos y atentas. Solamente para mayores de edad. Usted me marca. El teléfono está libre. Ahí está el teléfono, está libre. 644-104-5413. Si quiere también alguna canción, alguna petición, algún saludo en especial, también está libre, ¿no? 644-104-5413, ¿no? 644-104-5413. Los habíamos acostumbrado mucho al WhatsApp. Hoy en día, pues, queremos que escuchar su voz.
2: Yo quiero escuchar su voz.
1: 644-104-5413. 644-104-5413. La línea telefónica para que usted se reporte con nosotros y obviamente siga participando. Me voy con más música. Se llama No Mastico Culebras. Y ellos son los Chavalitos.

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tarde ya con 7 minutos. Sánchez Lara, Berberto Medito, mamá, cantame la rana debajo del agua. Licencia de Junta de Radio y Televisión, la 29.908, perteneciente a los sindicatos de vanguardia del grupo radiofónico que la está rompiendo en grande. Radio Nama. Señor, muy buenas tardes. Para mí es un placer hacer Radio Potencial con toda la garganta. Sánchez Lara, Mario Alberto, el machito, mamá, dando el viejazo. Ya andamos con los papeles de la jubilación, la pensión y todo ese rollo. Así que ya. Vamos a dejar a las nuevas generaciones que hagan su trabajo. Nosotros ya estamos ya para estar en una mecedora, con atole, con avena, y ya disfrutar de los años que nos quedan, hombre, qué barbaridad. Pero por mientras, estamos dejando la garganta en el micrófono, la línea telefónica 644-104-5413. Esta línea telefónica, mañana Desertores y Colmario 92.1 te regalan la charolona de 24 que tenemos para todos ustedes. Última oportunidad, no diga no, Mayito, no me anotaste, Mayito, esto, porque luego ponemos pretexto. Mañana de 1 a 3 de la tarde, atentos a la transmisión de Comadre 92.1, porque daremos a conocer a unos posibles ganadores o posibles ganadoras, y ahí de que tú escuches tu nombre y digas, no, pues voy a marcar al 644-104-5413. Es mañana, se llegó el día, se llegó el momento, no hay día ni plazo que no se cumpla. El día de mañana sabremos a través de Comadre 92.1, la radio que suena con madre. Así es, señores, así que no va a haber pretexto alguno. Mañana de 1 a 3 se sabrá. Además, ¿quién se lleva la milpa? De cuenta que sembramos una milpa. Mañana con Leandrito Betancur, de 9 a 11 de la mañana a través de Colmadre 92.1, la radio que más gente le enciende y le entiende. ¡Claro que sí! Arranco con la primer tandita, que es de grapa.

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2: 6 de la tarde con 18 minutos. 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
2: 6 de la tarde, 19 minutos. Estamos transmitiendo en vivo y en directo, señores, desde la calle Sinaloa, casi esquina con la Galeana. Eso es La Hielera, el programa número uno que ya toda gente está sintonizando.
4: Y todos los borrachales, Chilara.
2: Claro que sí, y las borrachalas también.
4: Y tú también.
2: Yo también, yo siempre digo que yo tomo, hombre. O sea, ¿para qué me pones en evidencia? Pero soy de los que toma solo, porque ya eso de tomar así, de que uno salía y tomara, no, ya he tenido historias. Voy a hacer un podcast de todas las cosas que ustedes van a decir. ¿Cómo te pasaron tantas cosas, Sánchez Lara? Es inaudito, es inaudito. Pero bueno, ya habrá un libro o una serie que habremos de realizar de tantas cosas que me han pasado, la verdad. No sé por qué. ¿Por qué yo? Pues quién sabe, ¿no? 6 de la tarde con 20 minutos, señores. 644-104-543 en la línea telefónica para que usted se reporte con nosotros. Ya que mañana los desertores y Comare 92.1 regalan esa charola, esa charolona de cerveza, ¿verdad? Es un 24 que se va a llevar el ganador o la ganadora. Esta promoción es para mayores de edad, gracias a Desertores y a Colmadre 92.1, la radio que suena con madre. Y la verdad quiero agradecer a toda la gente que se ha comunicado, que hemos anotado. Gracias. También está lo de la milanesa. Mañana de 9 a 11 con Leandrito. Ahí se va a llevar a cabo esa selección de quién se lleva, por supuesto, la milanesa. Y de 1 a 3, obviamente, la que es la charolona. Así que seguimos con más a través de Conmare 92.1. 6 de la tarde, ya 21 minutos cayendo la tardecita. Qué calor, ¿verdad? Hizo el día de hoy y sigue todavía. Sí, imagínense las doñas que hacen tortillas de harina. Qué bárbaro, que pues ahí están las doñas amasando y todo, el calorón, el luego el comalón. No, no, no, una cosa tremenda. Mis respetos a todas las doñas que traen la vendimia de las tortillas de harina, que soportan estos calorones infernales. Qué barbaridad. 6 de la tarde con 22.

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10: ¡6:35 ya de la tarde! ¡Qué barro! Estas tanditas siguen sabrosonas. Y cómo no, pues es que, ay, ay, ay, de repente escucho una y otra y vámonos con más.

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1: ¡Qué huele, raza bonita! Ya llegamos a cabina. Les habla su compa Arturo Urías, nada más y nada menos. Aquí presentes y activos para iniciar con Oro Grupero. Ay, esa segunda voz, hombre, hasta acá lo miré. Le mandamos el saludote al pechocho que siempre nos grita ahí, Oro Grupero, hombre. Oigan, sean bienvenidos, vamos a dar inicio con las viejitas, pero bonitas. Con esas cancioncitas que te van a hacer recordar viejos tiempos, compadre. Así que si quieres pedir una cancioncita, contarme ahorita sobre la pregunta que vamos a hacer. Mira, ya se me estaba yendo la onda. Ahorita vamos a hacer una pregunta, ya se la saben la dinámica del programa. Para que nos cuentes tu historia, bueno, pues mira, apunta el número, lo puedes hacer al 6441-680730, compadre, es el WhatsApp para que me eches un WhatsAppito, un mensajito, otra vez, ahí te va, 6441-680730. También puede ser una llamadita al 6441-04-5413. Ahí por si quieres pedir una cancioncita, mandar un saludo, cotorrear conmigo un rato, con gusto te voy a estar atendiendo. Recuerda que me voy hasta las 9 de la noche, así que quédate conmigo, porque de 7 a 8 estoy con Oro Grupero y de 8 a 9 con la programación especial. Vámonos con música y ahorita regresamos con muchísimo gusto. Se quedan con Grupo Indio, Herida de Amor.

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1: ...7:21 de la tarde, ahí quedó esta cancioncita de una melodía triste. Ah, los caminantes, compadre, cómo nos hacen recordar cosas, hombre. Oye, se llegó el momento, se llegó la hora de viajar en el tiempo y lo vamos a hacer junto contigo. Así que yo les quiero hacer esta gran pregunta, compadre. ¿Con qué canción del Pequeño Norte revives un recuerdo que nunca has podido olvidar y por qué, compadre? Tú dime qué cancioncita es con la que te acuerdas de esto. Del pequeño, con el Pequeño Norte, perdón. ¿Y por qué, compadre? O sea, cuéntame esa historia, hombre. Envíame el mensajito al 6441-680730, compadre. Échame el mensajito por ahí, te voy a estar leyendo. Pues tu anécdota, tu historia, compadre. Puede ser la más emotiva, divertida, la que nunca has podido olvidar, compadre. Puede ser de un amor, de lo que gustes, hombre. Aquí va a salir en el Oro Grupero, ya te la sabes. Aquí la vamos a contar con muchísimo gusto. Por lo pronto, vámonos con más música. Ahorita regresamos para contar esas historias que tenemos por ahí para recordar viejos tiempos, como se los dije al principio. Vámonos con Frases Salvajes. Interrogación, sube.

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3: Ándale, pues ya regresamos por acá. Son las 7:35 de la tarde. 7:35 de la tarde y tenemos historia, compadre. Pero antes tenemos también un mensajito por acá. Dice, buenas tardes. ¿Me puede complacer con Mariposa Tornasol de los Zorros de Mexicali, por favor? Ok, déjame te la busco y con gusto te la mandamos, compadrito. Claro que sí. Oye, tenemos una historia por acá, la vamos a leer así rapidito. Y dice, buenas tardes, soy Lupita. Cada que escucho el primer tonto de El Pequeño Norte, me acuerdo cuando mi esposo y yo apenas éramos novios. No teníamos dinero para salir, pero todas las tardes nos sentábamos en la banqueta de la casa de mi mamá con un radio chiquito a escuchar música. Ya tenemos más de 30 años juntos y esa canción sigue siendo parte de nuestra historia. ¡Fíjate nomás, hombre! Excelente agrupación de El Pequeño Norte y pues qué gran canción, hombre. Oye, qué bonito, compadrita. Sentarse afuera de la banqueta. Ahora le llamarían los jóvenes, una banquetera, pero antes era, ahorita es con una heladita ahí y es una banquetera, pero antes era sentarse afuera, escuchar la radio y estar ahí platicando con la persona que te acompañaba. ¡Qué chulada, hombre! ¡No, hombre, qué bonito, hombre! ¡Vámonos con música! Ahorita regresamos porque tenemos otra historia, así que la vamos a contar. Se quedan con La Tropa Loca. ¡Regálame esta noche! ¡Sube!

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1: Vámonos, son las 7:53 de la tarde, acabas de escuchar a Bronco. Oye, le mandamos el saludote a Brian Burgos, que anda ya por los United Stents. Ahí estamos en el live de TikTok, le mandamos el saludote también a Michelle Quintero, que ahí están conectados. Les mando un fuerte abrazo, hombre, acá de parte de su compa Arturo Urias de la cabina de Colmadre. Oye, tenemos una historia antes de irnos, porque ya se nos acabó el oro grupero y vamos a contarla así rapidito. Dice por acá, buenas tardes. La canción que más me llega es Por Tu Culpa. Mi papá siempre la ponía cuando regresábamos de trabajar en el campo al atardecer. Él ya no está con nosotros, pero cada vez que la escucho siento que vuelve a acompañarme en esos caminos de tierra. Gracias por poner música que nunca pasa de moda. No, hombre, es un placer, hombre, poner este tipo de música para nosotros. Pues son de las viejitas, pero bonitas, son las mejores, compadre. Esas nunca van a pasar de moda y qué bueno que te siguen recordando, pues, muchísimas cosas y todo lo del pasado. Mi gente, no se me vayan porque seguimos con más música. Hasta aquí queda el oro grupero, seguimos con la programación especial. Así que envíame ese mensajito, échame la llamadita. De hecho, nos pidieron una cancioncita de Vino Rojo ahorita de los Moonlight, así que se la vamos a mandar con muchísimo gusto al compadrito ahí. Así que vámonos con esta cancioncita, súbele todo volumen y se quedan con los Moonlight. Vino Rojo, súbele.

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1: Estamos de vuelta por acá, ya son las 8:05 de la noche. Tu compartir Urias aquí en tu sesión con Mario 92.1 te va a poner las mejores rolas. Ya te las sabes que vamos a empezar con lo mejor del regional mexicano. Y te paso los números para que puedas comunicarte conmigo y lo puedes hacer a través del WhatsApp 6441-680730, compadre. Ahí te va de nuez, 6441-680730. También puede hacer una llamadita al 6441-04-5413. Y queremos mandar un saludote. Ahí dice para el chino y el pájaro, que es mi compita. Dice, le mandamos el saludote desde acá, desde la cabina de Colmar 92.1. Aquí tu compa Arturo Urias, hombre, también. Saludito para la bola. Así lo vamos a decir, ¿eh? Saluditos para la bola de inservibles que andan en New Jersey. Se la llevan dormidos y apagan la cámara. Fíjate nada más donde andan, compadrito. Pero se vale, pues a veces se trata de descansar también. También le mandamos saludotes a Rey David. Sorry, ya le mandamos el saludote, compadrito, que andaba por acá, por el live de TikTok. Ahí para que lo vayan a seguir, dice. Saluditos, compadrito. Oye, vámonos con música. Ahorita regresamos con muchísimo gusto. Así que no se me vayan. Y súbele todo volumen a tu estación, Colmare. Nos vamos con Primer Grado. Soy millonario. Súbele.

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1: Vámonos, acabamos de escuchar a Fato ahí con traguito de café, hombre. Oye, se me antojó un café. Oye, pero café caliente en este calorón, compadre, fíjate nada más. Tengan mucho cuidado porque está fuerte el calorcito. Estaba viendo una notita ahí que en Hermosillo, llegamos. Ya, como si viviera en Hermosillo yo, ¿no? A 50 grados, sensación térmica de 50 grados llegó Hermosillo el día de hoy. Y aquí, pues ya ha habido personas con golpes de calor, así que cuídense mucho. Ahorita todavía está caliente allá afuera. Está haciendo muchísimo calor, así que cuídense mucho. Tomen mucha agua, un suerito. Los sueros del seguro, fíjense que son muy buenos, ¿eh? Oigan, vámonos con música. Le mandamos un saludote por acá a la Rubí, que la tenemos aquí en el live de TikTok. Javier Castelo, Leslie, también le mandamos el saludote, hombre. Gracias por estar acá viéndonos en el live de TikTok. Vámonos entonces con la vibra. El papalote, sube el hombre.

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1: Vámonos con más música, se quedan con los dos de Tamaulipas. Ayúdame.

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1: Listo, hombre, son las 8:54. Hasta aquí llegamos el día de hoy. Muchísimas gracias. Me retiro, me despido. Regresamos el día de mañana porque apenas ve viernes. Así que tengan una excelente noche, excelente día el día de mañana. No se les olvide seguir las redes sociales, que en Facebook estamos como Colmadre 92.1 FM Obregón. En Instagram, arroba Colmadre Obregón. Y síganme en todas mis redes sociales como Arturo Urías. Y en la nueva página, el compa Arturo Urías. Muchísimas gracias. Se quedan con más música. Yo me retiro. Mañana los espero por acá porque venimos con más. Así que se quedan con Karim León. La buena. Sobre. Chao.

0: suerte se le enviamos renegados del norte.
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0: Son las 9:08.
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1: ¿Margarina o mantequilla? Aunque pueden parecer iguales y usarse para preparar muchos alimentos, tienen diferencias importantes.
0: Su origen, composición y características no son las mismas. Por eso, antes de elegir, infórmate con el estudio de calidad que Profeco les hizo a estos productos.
1: Y en la sección Consuminis, descubrirás una nueva forma de consumir sin tener que gastar. Intercambia, juega y comparte.
0: Una forma sencilla de aprovechar todas esas cosas que hace mucho ya no usas, que están en buen estado y que otra persona puede estrenar. Revista del Consumidor.
1: El Laboratorio Nacional de Protección al Consumidor analizó 43 productos, 28 mantequillas y 15 margarinas para conocer su calidad y verificar que cumplan con la información que ofrecen.
0: Pero antes de conocer los resultados, la química Margarita Gómez Sánchez nos explica qué diferencia una mantequilla de una margarina.
2: Hola, ¿qué tal? Soy la QFB Guadalupe Margarita Gómez Sánchez y estamos en el Laboratorio Nacional de Protección al Consumidor. Y aquí realizamos el estudio de calidad de margarinas y mantequillas. Bueno, una de las grandes dudas que surge como consumidores es la diferencia entre mantequillas y margarinas. Fundamentalmente es el origen de sus grasas. Las mantequillas provienen de leche, básicamente de crema de leche, y en este caso pues son grasas saturadas, por lo mismo tienen un aproximadamente de 80% de grasa, pero bueno, también podemos encontrar algunas vitaminas como la A, la E, la D y calcio. En cambio, por ejemplo, las margarinas, su origen es vegetal, provienen sus grasas de aceites vegetales, pero para que puedan tener la consistencia que conocemos, necesitan llevar un proceso. En ese proceso, algunos de nuestros productos pueden llegar a presentar grasas trans, aunque bueno, la otra contraparte es que llegan a tener 60% de grasa.
1: Se analizaron 28 mantequillas y 15 margarinas. La mayoría declara que no contiene sal.
0: ¿Qué pruebas se aplicaron?
2: Las pruebas que se realizaron fue información al consumidor, contenido neto, cantidad de agua, la cantidad de grasa, el tipo de grasa, la cantidad de sal presente y en este caso también el contenido energético que proporciona.
1: Se revisó que cumplan con los requisitos de información comercial y que esta sea verdadera. Deben indicar, entre otros,
0: marca, denominación, contenido neto, lista de ingredientes, fecha de caducidad, alérgenos y leyenda de conservación.
1: Pasaron por la báscula, pero ¿para qué se realiza esta prueba?
0: Para comprobar que el producto contenga la cantidad indicada en su etiqueta. Las personas consumidoras tienen derecho a recibir información clara, veraz y comprobable.
1: Otro punto importante fue conocer qué tipo de grasa contienen.
0: Al ser la grasa el ingrediente principal y el elemento que determina si un producto puede llamarse mantequilla o margarina, se verificó que correspondiera con su denominación, grasa de leche en las mantequillas y aceites vegetales en las margarinas.
1: También se revisó el contenido de sodio. Aunque es un mineral necesario para el organismo, consumirlo en exceso puede relacionarse con problemas de salud.
0: ¿Y qué hay del aporte calórico?
1: De manera informativa, se calculó su contenido energético tomando como referencia que cada gramo de grasa aporta 9 kilocalorías.
0: Estos fueron los resultados.
2: Los resultados obtenidos en general fueron buenos. En este caso cumplieron con el contenido neto, el tipo de grasa, la cantidad de sal, salvo un producto que a lo mejor no cumplió con la cantidad necesaria para poderse denominar como margarina. Pero bueno, vamos a ver los resultados para que ustedes tomen sus propias decisiones.
1: Dos productos de la marca Lurpak se denominan mezcla de mantequilla con aceite de canola. Al no corresponder a una mantequilla o margarina, no cuentan con un estándar de calidad específico que los regule.
0: un producto de la marca Gloria. No debería llamarse mantequilla porque no cumple con el mínimo de grasa requerido por el estándar de calidad.
1: Y un producto de la marca Table Made no tiene la grasa suficiente para denominarse margarina.
0: Haz un consumo informado.
2: Algunas de las recomendaciones que podemos darles al momento de que ustedes van a hacer sus compras es que chequen que realmente su producto esté en refrigeración, que esté el envase en condiciones óptimas, que la fecha de caducidad está en tiempo y al tiempo de uso que le vayan a dar. También decidir si su producto que van a consumir lo necesitan con sal o sin sal, de acuerdo a lo que van a preparar. En este caso también es importante que cuando ustedes pongan su producto en su recipiente sartén, tenga una temperatura baja, puesto que si es muy alta puede llegar a quemarse o tomar coloración o sabor desagradables.
1: Recuerda que tanto la mantequilla como la margarina son productos con alto contenido de grasa. Las mantequillas contienen principalmente grasas saturadas y las margarinas suelen contener grasas trans, por lo que se recomienda moderar su consumo.
0: Consulta el estudio de calidad de mantequillas y margarinas en la Revista del Consumidor en su edición impresa o digital.
1: Porque un consumo saludable empieza con decisiones basadas en información veraz.
0: Ahora te daremos unas ideas para que las niñas y los niños se diviertan y puedan tener las cosas y juguetes que desean sin necesidad de gastar.
3: Revista del Consumidor.
1: ¿Te imaginas regresar a casa con un libro nuevo, un rompecabezas o ese juguete que llevabas meses buscando sin gastar un solo peso?
0: Sí se puede. Solo necesitas algo que ya no uses y muchas ganas de intercambiar.
1: Es una gran forma de conseguir cosas que te gusten. Además de ser divertida, ayuda a cuidar tu bolsillo y también al planeta.
0: ¿Has escuchado hablar del trueque?
1: Es una opción para el consumo cotidiano, sustentable y comunitario.
0: Es un intercambio. Tú das algo que ya no usas, pero que está en buen estado, y recibes otra cosa que alguien más ya no necesita.
1: Puede ser un juguete, un libro, una historieta, una mochila, ropa que ya no te quede, o hasta un juego de mesa.
0: Por ejemplo, imagina que tus patines ya no te quedan, pero una amiga tiene el libro que tanto querías leer. ¡Los dos ganan!
1: Lo mejor es que no necesitas gastar dinero para llevarte algo nuevo a casa.
0: Organizar un trueque o intercambio es muy fácil. Invita a tus amigas y amigos y pídeles que busquen objetos que ya no utilicen, pero que todavía estén completos y en buen estado. Eso sí, hay que limpiarlos hasta que luzcan bonitos.
1: Recuerda que un buen intercambio debe ser justo. Entrega únicamente cosas que tú también aceptarías recibir.
0: Además de divertirse, estarán dando una segunda vida a muchos objetos que, de otra forma, podrían quedarse olvidados en un cajón.
1: Eso ayuda a generar menos basura, aprovechar mejor los recursos y consumir de manera más responsable.
0: Y quién sabe, quizá descubras un libro que se convierta en tu favorito, un rompecabezas que nunca habías armado o ese juguete que llevabas tiempo buscando.
1: Porque no siempre lo mejor es comprar algo nuevo. Muchas veces, compartir e intercambiar también es una gran opción.
0: Eso sí, para organizar el trueque, pide el apoyo de una persona adulta de confianza.
1: Reunirse, jugar, compartir y cuidar el planeta.
0: Todo al mismo tiempo.
1: Revista del Consumidor. Información útil para consumir mejor.
3: Revista del Consumidor.
1: En la edición 593 de la Revista del Consumidor, tenemos contenidos para todos los gustos. Y si quieres darte un chapuzón, consulta nuestra sección de Brújula de Compra.
0: Recabamos los precios de acceso a parques acuáticos o balnearios ubicados en 9 entidades del país para conocer los costos y características de los servicios incluidos en pases de un día sin hospedaje.
1: Si tienes una queja de algún proveedor de bienes o servicios, recuerda que en el teléfono del consumidor atendemos tu queja o denuncia.
0: Llámanos al 55 55 68 8722. Procuraduría Federal del Consumidor. Medio siglo cuidando a las personas consumidoras. Revista del Consumidor. Radio.
1: Gobierno de México.
4: Son las 9:25.
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7: Son las 9:34.
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0: Son las 9:41.
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6: Son las 9:46.
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0: son las 10
1: con un minuto.
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7: Son las 10 con 18 minutos.
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0: son las 10 con 25 minutos.
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1: Son las 10 con 31 minutos.
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1: Son las 10 con 48 minutos.
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0: Son las 11:02.
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4: Son las 11 con 18 minutos.
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0: Son las 11 con 26 minutos.
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1: Son las 11 con 33 minutos.
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2: Son las 11. Con 49 minutos.
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0: Son las 11 con 9 minutos.
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0: Son las 11 con 15 minutos.
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1: Son las 11 con 26 minutos.
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0: Son las 11 con 33 minutos.
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0: Son las 11 con 41 minutos.
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0: Son las 11:48.
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0: es la una. Con un minuto.
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0: Es la una con 11 minutos.
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0: Es la 1:18.
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0: Es la 1:31.
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0: es la 1:39.
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0: Es la 1:48.
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0: son las 2:01.
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0: son las 2 con 10 minutos.
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0: son las 2 con 17 minutos.
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0: son las 2:31.
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0: son las 2:38.
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0: son las 2:50.
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0: son las 2:57.
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0: Son las 3:01.
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0: Son las 3 con 10 minutos.
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0: Son las 3 con 17 minutos.
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0: son las 3:31.
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0: son las 3 con 40 minutos.
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0: Son las 3 con 49 minutos.
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0: Son las 3:56.
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0: Son las 4 con 3 minutos.
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0: Son las 4 con 13 minutos.
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0: son las 4 con 19 minutos.
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0: socializar, machi.
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0: son las 4 con 32 minutos.
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0: Son las 4 con 38 minutos.
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0: Son las 4 con 47 minutos.
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0: son las 4 con 54 minutos.
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1: Son las 5:03.

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1: Son las 5 con 10 minutos.
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0: Son las 5 con 19 minutos.
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1: Son las 5 con 26 minutos.
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0: Son las 5 con 32 minutos.
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2: Damas y caballeros, recuerden que el estrés y la tristeza son nocivos para la salud. Así es que

0: Son las 5:45.
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0: son las 5:51.
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0: Son las 5:57.
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2: 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Iniciamos pues.

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6: Son las 6 con 18 minutos.
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6: Son las 6:33.
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2: Son las 6:47.
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0: Así culminamos este buenísimo espacio. Ketchem Aleya, deseándole un excelente día, que sea productivo, lleno de bendiciones y con las mejores vibras. Recuerda que mañana las citas a la misma hora para despertar al gallo juntos, haciendo un recorrido por el tiempo y los pueblos de nuestra región. Jajay, muchas gracias. Segurito que sí.
1: Son las 7 con 2 minutos.
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6: 7 de la mañana con 5 minutitos de este viernes. Al fin es viernes, dirían muchos. Una fecha o un día de la semana muy esperado por muchos para la fiesta y por muchos otros porque ya esto amerita descanso. ¿Cuál es tu perspectiva? ¿Cuál es tu situación? Ya sabes que nos encanta que te reportes con nosotros y que tengamos este tema de conversación. ¿Cuáles son los métodos a los cuales te puedes comunicar a través de este espacio de las noticias con Madre de la 92.1 FM? Bueno, es la línea de WhatsApp 6441-6807-30, abierta para reportes, quejas, dudas, sugerencias, cualquier situación, comentario que nos quieras hacer llegar. Este es el método más oportuno. De igual manera, acuérdate que estamos presentes en todas las redes sociales, llámese Instagram, llámese Facebook, llámese TikTok, así búscanos con Madre y a través de Inbox, como dice la chaviza, te puedes reportar con nosotros. De igual manera están a tu disposición mis redes sociales, Susana Arana-Digital. También estoy muy atenta a ellas. Cualquier mensaje, comentario, cualquier situación, nos la puedes hacer llegar también a través de ese método. Y por supuesto, por acá le damos la debida lectura y en caso de hacer algún reporte también, pues el debido seguimiento. El día de hoy, viernes 24 de julio, que qué rápido se está yendo el mes. Por cierto, no sé cómo lo has vivido tú, a mí sí se me ha ido muy, muy rápido, la verdad. Hoy fíjate que me está marcando el Día Internacional del Autocuidado, que qué importante es, ¿verdad?, mantener ese autocuidado, llámese salud física, salud mental, esa conciencia de que tenemos que cuidarnos a nosotros, al medio ambiente y, bueno, todo lo que nos rodea. Hoy es un buen día para hacer reflexión. Pero además, también es un muy buen día para que los amantes del tequila tengan el pretexto perfecto hoy viernes para degustar esta, pues, tradicional bebida, porque hoy justamente se está conmemorando su Día Internacional. Marca por acá que es una bebida con sello mexicano que se consume en todo el mundo, acompañada con sal y limón, y seguramente tú en alguna ocasión, pues, has probado esta bebida característica por acá de la República Mexicana, sobre todo, si mal no recuerdo, que tiene como orígenes por acá en Jalisco, ¿no? Que según yo también es como el Bacanora, ¿no? Que hay como una denominación de origen. Vamos a averiguar un poquito más del tema, pero bueno, esas son las efemérides que me marca el día de hoy, 24.

0: de julio e insisto, pretexto perfecto para consentirte tú a través del autocuidado y a través también de este Día Internacional de esta bebida. Dicho esto, también, y bueno, que tiene mucho que ver, por cierto, con el tema del autocuidado, estas temperaturas que hemos vivido y que vamos a seguir viviendo, por cierto, durante las siguientes horas, durante los siguientes días en nuestro estado y en nuestro municipio, justamente nos obliga a mantener estas acciones que velen por nuestra salud. ¿Y cuáles son los pronósticos que se esperan? Bueno, es una ola de calor la que va a estar afectando a todo Sonora y escucha esto. Pudiéramos llegar a máximas de 47 grados. Tal cual lo escuchaste, 47 grados el día de hoy es lo que está marcando por acá la Coordinación Estatal de Protección Civil. Además, hay elevadas sensaciones térmicas por la humedad. Esto como parte de los pronósticos, se está recomendando evitar la exposición prolongada al sol, que nos mantengamos bien hidrataditos, que utilicemos ropa ligera con colores claros y que pongamos especial cuidado en los más chiquititos de casa y en las personas adultas mayores, sobre todo aquellos que están postrados en cama y que no pueden estarse levantando por el vasito de agua o que después de tenerlo un tiempo por ahí un ladito ya se caliente y ya no la quieren consumir o simple y sencillamente a veces se nos olvida estar tomando agua. Entonces sí hay que estar mucho, muy al pendientes de los niños, de las niñas, de las personas adultas mayores y las personas que también trabajan en el al aire libre. Vaya, ya lo sabes, en caso de cualquier emergencia, rápidamente hay que llamar también al 911 a solicitar ayuda. En este marco también el municipio de Cajeme, ya te presentábamos hace días, que activó lo que es un semáforo de temperatura. El día de ayer, este semáforo desde muy temprana hora sonó en rojo. ¿Qué medidas se activaron tras este semáforo? Bueno, Protección Civil local acudió al centro de la ciudad y colocó sobre la calle Sinaloa y Galeana un punto de hidratación. ¿Qué hubo ahí? Se estuvieron entregando más de 1,000 botellitas de agua fresca, se estuvieron entregando sueros y hubo personas que se acercaban con algún tipo de malestar. Oye, ¿sabes qué? Como que me mareé. Oye, ¿sabes qué? Como que me ando ahí atarantando, sintiendo un poquito mal porque no me tomé el medicamento, porque no alcancé a desayunar o porque simple y sencillamente me está pegando mucho el calor. De manera inmediata por ahí, quien estaba de paramédico tomó los signos vitales a las personas que lo solicitaron y bueno, este tipo de mecánicas se van a estar replicando en otras áreas del municipio de Cajeme estratégicas, sobre todo en estos horarios de 11 de la mañana a 15 horas, en los cuales se está haciendo el llamado a que si usted puede, pues no salga, pero yo sé que me vas a decir, oye, Susi, ¿qué? ¿Dejo de trabajar? ¿Dejo de ir a los actividades que tengo pendientes? Pues no, yo sé que no, que tenemos que andar en la calle, entonces sí hay que tomar las medidas, es lo que nos dice Fernando Valenzuela, quien es el jefe de inspección de Protección Civil local. Vamos a escuchar justamente un poquito de este mensaje que nos enviaba el día de ayer, que nos dábamos pues esta vuelta, ¿no? Por acá en al centro de la ciudad, justamente a conocer las actividades que se estaban realizando en este punto de hidratación.
1: Hay un semáforo que se está instalando. El semáforo ahorita está en color rojo. Es un semáforo de temperatura. Arriba de los 44 grados nos está marcando a rojo. 44 grados con una sensación térmica arriba de 46 a 49 grados. Estas medidas por el semáforo nos obligan a poner puestos de hidratación para la ciudadanía. También un módulo para tomar presión para cualquier persona que se esté sintiendo mal o que quiera checarse los signos en estos momentos. En esta situación, si alguien se llega a sentir mal aquí, inmediatamente traemos una unidad de emergencia para que sea atendida la persona o que sea llevada a alguna parte para su atención. En este punto y en otros de la ciudad, todavía no nos dicen más o menos en qué puntos, pero sí va a haber otros. A las 11 de la mañana hasta las 3 de la tarde más o menos es donde no debe de andar tanto en la calle la gente, ni haciendo actividad física y cuidarse del sol, los niños y las personas adultas que son más vulnerables.
0: Pues ahí está. Yo sé que muchos me van a decir, ay, ¿cómo repite lo mismo la Susi todos los días de que me hidrate, de que estas recomendaciones y luego escuchas al de la Cruz Roja y luego escuchas al de bomberos y luego escuchas al de salud y luego escuchas a la alcaldesa y luego, yo sé que a veces decimos, ay, o sea, me lo están repite y repite como niños chiquitos, qué molesto, pero la verdad de las cosas es que se nos olvida, se nos va el día a veces y ayer yo estaba haciendo un recuento ya en la tarde-noche y yo decía, ¿por qué traigo como la boca tan seca? Y hacía memoria y dije yo, a ver, en la mañana salí con cafecito en mano, llegué a la oficina y me eché otro cafecito, a mediodía tomé jamaiquita con la comida y hasta la tarde no había tomado un vaso de agua en forma, pese a que sí ayer nos tocó andar por ahí a eso de las 10:30, 11 por acá en seguridad pública, en rueda de prensa, y bueno, sentimos el calorcito bastante, bastante fuerte, y se nos fue tomar agua, bueno, al menos a mí, y así se nos va el día a muchos, y es cuando llegan estas problemáticas luego en el tema de salud. Entonces, hay que poner tu alarma y ir y venir con tu botellita en mano, ¿verdad? Es momento de pasar a la primer pausa comercial. Por cierto, hay información tenemos sobre lo que está ocurriendo por acá en un incendio, un fuerte incendio que comenzó ayer a eso de las 11 de la noche en una empresa pues muy conocida local de tapices y que a este momento todavía está Cuerpo de Bomberos intentando sofocar las llamas. Son llamas de 67 horas en las cuales se han trabajado. ¿De qué empresa, Susi? ¿Cuál es la situación? ¿Cuál es el panorama? Te lo cuento todo después de esta pequeña pausa.
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7: Son las 7 con 17 minutos.
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0: Continuamos con más noticias, por supuesto que sí. ¿Sí está usted sintiendo este viernesito o no? Siempre hago yo Digo, porque antes, o la chaviza, los más jóvenes, bueno, hay adultos todavía que normalmente esperan este día porque ya es como signo de fiesta, como que, uy, es viernes de pachanga, un día que normalmente se espera, y muchos otros lo esperamos porque sabemos que gracias a Dios el día de mañana nos vamos a poder levantar un poquito más tarde, que vamos a poderle entrar a esos pendientes que luego vamos acumulando durante toda la semana, llámese que la lavadita, que el súper, que ya saben, las amas de casa o los jefes de familia también, que luego nos saturamos, ¿no? De esta agenda, que tenemos más chamba el fin de semana, ¿no? Pero dentro de casa, porque en la semana pues no podemos entrarle tanto a esos pendientes como quisiéramos. Y pues insisto, ¿no? Cuéntame cuál es tu panorama de los viernes por acá en Ciudad Obregón. Bueno, ahorita te comentaba que se está presentando este fuerte incendio en lo que es, te voy a decir la dirección exactamente, verás, dame un segundito, que desde ayer a eso de las 11:30 de la noche comenzó este fuego. En lo que es, voy a decir el golazo, ni modo. Tapicería Orozco por la Tabasco entre Galeana y Zaragoza. Ya te lo repetía, 11:30 de la noche es cuando comienza este incendio. Se tuvieron que evacuar a los vecinos. Está Protección Civil en el lugar. También el cuerpo de bomberos con una gran cantidad de elementos. No pasó a mayores de manera afortunada, pero ya son más de 67 las horas en las cuales se está trabajando. Y hacía más de 6 años. Según comentan los trabajadores, que pues no se tenía un incendio de esta magnitud. De hecho, tenemos información por acá exclusiva con José María Urrea, quien pues se encontraba en el lugar de los hechos.
8: ¿Qué tal, Susana? Muy buenos días. Efectivamente, llegamos al lugar. Aún estaba saliendo humo. Los bomberos ya se habían retirado, pero tenemos entrevista con uno de los trabajadores de Tapices Orozco. Es una empresa de decoración de acá de Cajeme, con muchos años de trayectoria. Dicen ellos que lo que sucedió es que hubo un cortocircuito al exterior de la tienda. O sea, es un problema de la Comisión Federal de Electricidad. De hecho, hay cables que se encuentran ahí reventados luego de la explosión. Y un arco de energía ingresa a la parte superior de la tienda, una tienda de 2 pisos, solo la segunda planta se quema, la parte de la primera planta está intacta, pero cuando estábamos ahí le hablaron a los bomberos de nuevo porque empezó a salir mucho, mucho humo y los vecinos se alarmaron. Hay varios negocios alrededor y solo este fue afectado. Aquí tenemos la reacción de esta persona, que fue el trabajador que en este momento está atendiendo ahí el lugar.
9: Lo que sucedió... Oiga, ya está controlado.
10: Ya. ¿Sí? No, ese es humo que quedó, ese humo ya se acaba. Se acaban de ir los bomberos ahorita.
9: Sí. Queda algo de humo todavía, ¿verdad? Sí, todavía queda. ¿Y cómo fue que empezó?
10: Supuestamente fue un corto. Se agarró el corto de los cables ahora con lo que es los vientos. Pues pegaron los cables, que son los estables, pegaron al muro. Y eso fue lo que empezó lo que es pasó el humo para adentro, ¿no? Entonces
9: es
10: lo que provocó el incendio.
9: Y platíqueme exactamente qué negocio es, oiga.
10: Este es un negocio de lo que es lo que es todo para la decoración.
9: Okay. Sí, porque el no me sirve. Se llama
10: Tapiz Orozco. Ese es el negocio.
9: ¿Y las pérdidas fueron totales?
10: Arriba totalmente. Sí, arriba totalmente todo se quemó.
9: ¿A qué hora fue, oiga?
10: Al parecer fue como a las 11. Yo ya sabía que voy llegando ahorita, porque no me estuvieron marcando. Yo tenía el teléfono apagado, ¿no? Entonces el dueño ya estaba aquí. Como parece que fue como a las 11 más o menos, 11 y media. Y se acaban de ir bomberos ahorita, acá.
9: ¿Y entró usted?
10: Sí, bueno, entramos nomás porque queríamos entrar a unas cosas, pero ya nos el seguro y todo eso, que no movamos nada, ¿no?
9: ¿Y hay posibilidad de que vuelva a prender o no?
10: No, dice que no, los bomberos dicen que todo ese humo que está saliendo. Entonces, ahorita, por ejemplo, si yo veo que está así saliendo mucho humo, pues vamos a aprovechar una llamada también de bomberos.
9: ¿Y abajo qué hay?
10: También todo es material. ¿También? Sí, material. Pero abajo no pasó nada para abajo. Entonces, yo estaba checando eso, el humo, pues, para ver, ya ahorita estoy viendo un poquito más de humo, dicen ellos que ya movieron allá, o alguna, algo que haber quedado, y...
9: Y ya no habían tenido problema con el tema de la energía eléctrica, no habían tenido apagones.
10: No, lo que pasa es que ayer ya ve que hubo muchos aire fuerte, pues y pegaron los cables, ahí pegaron los cables arriba y eso fue lo que provocó lo que es el corto, si quieren.
8: Pues ahí se la va a ver la Comisión Federal de Electricidad con la aseguradora. Esto fue en la noche, producto muy flamable. Y ese reporte hasta ahorita, vamos a seguir ahorita transmitiendo ahí desde el lugar. En el transcurso de tu noticiero te ampliamos más la información.
0: Muchísimas gracias, José María, que de hecho ahorita que comentaban también este tema de los fuertes vientos y de esto del cableado, hubo un tema que más adelante vamos a estar platicando también por acá en el campo 29 y son quejas que también en los últimos días hemos estado pues dándole atención a estas problemáticas que han venido a dejar las lluvias, pero que mucho tiene que ver también por estos árboles que no se podaron en su momento, o quizás pudiéramos decir también la falta de prevención o precaución, no sé si de los ciudadanos o de la Comisión Federal de Electricidad. En lo que platicamos de esto, José María, vamos a escuchar un poquito también de las declaraciones que brindaba el comandante del Cuerpo de Bomberos de Ciudad Obregón, justamente hace unos momentos antes de que ya se retiraran de este incendio.
11: Mira, fue un incendio en una bodega de una tapicería, aquí un local comercial. Pues es una bodega con suficiente material combustible. Estuvimos trabajando desde las 11:30 de la noche del día de ayer. Ahorita ya son pasadas las 6 de la mañana y seguimos todavía aquí laborando, ya haciendo los últimos movimientos y remoción de lo que existe de material todavía combustible, ¿no? Hay más de 40 elementos de bomberos trabajando desde anoche. Prácticamente todas las unidades que teníamos por la falta de agua, pues tuvimos que la necesidad de moverlas prácticamente todo. Son 5 unidades extintoras, 2 camiones de escalera, la pipa de nosotros, la ambulancia, así como una pipa del ayuntamiento que nos estuvo apoyando toda la noche.
12: ¿Hubo necesidad de desalojar a los vecinos por este
11: incendio? Sí, fíjate, ahí nos apoyó también Protección Civil, desalojaron una de las casas contiguas por el tipo de incidente que teníamos. Gracias a Dios no pasó a mayores, no pudimos controlar y mantener el incidente nada más en el local, que fue siniestrado, ¿no?
12: ¿Es prácticamente pérdida total el local?
11: Sí, definitivamente no, toda su bodega se fue completamente. Como te digo, el tipo de material pues no nos dejó, y el tipo de estructura no nos dio chance tampoco a trabajar mucho. Es de concreto completamente y tuvimos algunas dificultades, pero gracias a Dios se mantuvo dentro del local nada más.
0: Bueno, pues ahí está la información que brindaba Víctor Manosalvas Mena, y hace días también se nos comentaba que los incendios pues se han venido multiplicando o en aumento durante los últimos días. José María, ahora sí, ayer también durante bastantes horas por acá en el campo 29 sin energía eléctrica, por ahí tronó un transformador, veíamos también algunos videos un poco aparatosos, si usted no los ha visto y quiere también conocerlos, bueno, también puede conectarse a Susana Arana Digital Son Noticias, donde están pues estos panoramas que estuvieron viviendo los vecinos.
8: Es correcto, dicen los vecinos que la Comisión Federal de Electricidad no ha atendido la queja de fondo, que cada vez que se quejan van, les restituyen el servicio de la energía eléctrica y a las horas vuelve a fallar. Es un sector del campo 29, el resto del campo también estuvo sin luz, pero así como se va en la mayoría de las casas que ya estamos impuestos, que empieza el vientecito y se va un rato y regresa, en algunas zonas así estuvo. Pero en este en particular de la que estamos hablando, del reporte que atendimos el día de anoche, dicen los vecinos que el fondo del asunto es que hay muchos vecinos colgados de la energía eléctrica, de los famosos diablitos. Entonces, viene la comisión y en lugar de retirar esos diablitos, de infraccionar a las personas, simplemente reconectan y dicen ellos que es un transformador o al menos es un equipo que suministra energía que se instaló en el tiempo de invierno donde no había tanto requerimiento de energía. Entonces, todo el mundo prende los aires y ¡pum! Se les va la energía eléctrica. Entonces, tienen una semana completa batallando y el día de ayer fue el colmo, desde las 3 de la tarde hasta las 12 de la noche. No, los atendieron como a las 10:30 de la noche, llegó la Comisión Federal y ellos les dijeron el transformador le salió líquido, echó chispas, cambiaron los fusibles, las cuchillas que le decimos y no funcionó. Entonces lo que dijeron es vamos a reportar para que les traigan un nuevo transformador. Pero ellos dicen, sí, está bien. O sea, nos aguantamos un tantito, siempre y cuando nos lo arreglen de fondo. Estaban muy, muy molestos. Dicen, hay personas enfermas, hay niños, hay personas recién paridas. Y pues no se vale, ¿no? Es el reporte hasta ahorita. Están sin energía eléctrica. Es hora que no los atienden. Es lo que nos dicen. Ya son las prácticamente las 8 de la mañana, 7 y media, y desde las 3 de la tarde de ayer están sin energía eléctrica. Ese es el reporte desde el campo 29.
0: Y de hecho hablábamos hace unos días, José María, con personal de la CFE que nos comentaba esto también, ¿no? Que sobre todo con los vientos, con las lluvias, los llamados se les han multiplicado también de manera considerable y pues no se está dando abasto la comisión para darle respuesta a la exigencia de la ciudadanía, que todos, creo que el común denominador siempre es, oye, pero para cobrarme o cortarme la luz cuando se atora la carreta, pues para eso sí son muy buenos.
8: Pues imagínate, 7 horas para atender un reporte. Al menos para decirle a la gente no se va a poder. O sea, tardaron 7 horas para llegar a decirle a la gente no se va a poder. Ellos hablan de que se están atendiendo todos los reportes, trabajan toda la noche, pero no se dan abasto. Y seguramente hay problemas mucho más serios que otros. Hay unos en donde nada más llegan, vuelven a instalar la cuchilla. Hay lugares en donde de manera remota pueden hacer algunos trabajos gracias a la tecnología. Pero en el caso del campo 29 y en algunos otros casos, como los que ya hemos platicado de San Ignacio Río Muerto, son problemas muy serios en donde se requiere pues más tiempo, más inversión, pero tampoco ha sido claro. Hemos tenido un periodo de vacío de información. Antes la Comisión Federal era una fuente de información para nosotros. De hecho, tiene un área de comunicación que está callada. Si nos dijeran a los ciudadanos, esta es la realidad en la que estamos, otra cosa fuera. Pero hasta la Profeco la defiende, ¿no? Dicen que todo está bien, que no hay ningún problema, que todo en orden. Hablas con los alcaldes del sur del estado y la mayoría dice lo mismo. No, es que sí nos atienden, todo está bien. ¿Qué está haciendo la Comisión Federal para que los funcionarios públicos la amen? Y los usuarios, los que realmente pagan el recibo de energía eléctrica, dicen sí, pero que no fuera su familia, porque ahí estuvieran inmediatamente, ellos no pagan ni energía, y aquí nos tienen, y tenemos que irnos a pagar hoteles, los que podemos, y los que no, pues aguantarse.
0: Perfecto, José María, pues muchísimas gracias por este reporte, vamos a seguir muy al pendiente. Ya lo sabe, si usted está también con algún tipo de situación, échenos la llamada, échenos el pitazo, y por supuesto le damos cobertura. Es momento de pasar a la segunda pausa comercial, regresamos de manera inmediata.
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2: Son las 7:34.
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4: 7:34, seguimos por acá a través de las noticias con Madre. Gracias por continuar por acá muy atento a la información que tenemos para ti. Retomando este tema, seguimos con estos pronósticos de lluvias y sin duda alguna, cada temporada una de las principales preocupaciones de todos los cajemenses es qué va a pasar con las calles, qué va a pasar con la obra que está en funcionamiento o activa en mi colonia, qué es lo que va a pasar con el paso a desnivel. Bueno, tuvimos la oportunidad de platicar con Mario Alfaro, Mario Alfaro Vázquez, secretario de Desarrollo Urbano de aquí de Cajeme, quien nos platicaba que, bueno, todo está bajo control. Por ejemplo, en el caso de las obras que están en ejecución actualmente, ya viene prevista la posibilidad de retrasos a causa de las lluvias. Hasta este momento, estos retrasos solamente se han dado de algunos días y no hay graves daños o afectaciones, es lo que se nos comentaba, pero de igual manera se nos dice que se han estado preparando a lo largo y ancho del año a través de, por ejemplo, la colocación de cruceros de concreto hidráulico. ¿Para qué? Para que puedan amortiguar y aguantar el tránsito vehicular, pero sobre todo para que se pueda mejorar el desfogue de agua durante esta temporada de lluvias. En cuanto a los pasos a desnivel, dice, las bombas están funcionando al 100%, no hay ningún problema en el tema. Y la ciudadanía, bueno, puede estar tranquila dentro de lo que cabe en este sentido. Vamos a escuchar un poquito justamente de la información que se nos brindaba al respecto.
5: Hemos hecho alrededor de 50 cruceros de concreto. Eso nos permite que la vida útil de la vialidad o del crucero en sí sea mayor. El crucero es el que más sufre por lo que son el constante tráfico y los movimientos direccionales, es decir, los esfuerzos tangenciales que hacen las llantas ahí, y sobre todo que es donde llegan los escurrimientos de, pues, prácticamente de las cuatro calles que convergen en un crucero, son los que mayor se dañan. Hemos hecho ya en ciertos puntos donde es muy limitada la pendiente, estructuras de concreto.
6: En cuanto a lo del paso del desnivel, ¿en qué tanto tiempo se está desaguando? ¿Y si están funcionando al 100% las bombas o todo el equipo?
5: La capacidad de salida de los pasos a desnivel ahorita sí están funcionando todos, dependiendo de la lluvia que se tenga, es la velocidad con que sale ese agua acumulada, como les comento. No hay otra manera de sacar el agua de los pasos a desnivel que bombear. Traemos ahorita aproximadamente alrededor de 20, 25 obras en proceso y pues tienen diferentes avances dependiendo de la obra y dependiendo de los tiempos de ejecución. Que todavía vienen obras más adelante, todavía vamos a seguir ejerciendo recursos para obra. Procuramos hacer un proyecto y un programa de obra que nos permita terminar en tiempo los trabajos. Siempre que hay lluvias se presentan retrasos. Buscamos la manera de trabajar de tal manera de adelantarnos a la situación y buscar la manera de que menos nos afecte el agua. Ahorita las lluvias que se han presentado no nos han afectado en gran tiempo. O sea, han sido días los que nos han retrasado solamente, pero ya no hemos tenido un atraso fuerte. No tenemos reportes de daños ahorita tampoco.
4: Bueno, pues ahí está esta información importante para esta preocupación, insisto, que luego nos llega en cuanto al estado, ¿no?, de las obras. Y bueno, continuando con esta temática también de las obras, hay buenas noticias, y es que lo que es la modernización de la carretera 100, que conecta Hermosillo con la zona costera tiene de manera afortunada un avance cercano al 50% ya y mantiene su calendario para concluir a finales de octubre de este año, es lo que nos informa Alejandra Castro Valencia, quien es la secretaria de Infraestructura y Desarrollo Urbano de este estado. Esta funcionaria expone que la primera etapa contempla la ampliación a 4 carriles de 28.5 kilómetros con una inversión de 500 millones de pesos provenientes de un crédito estatal para infraestructura. También destacó que este proyecto busca incrementar la seguridad vial, sin duda alguna en uno de los tramos de mayor flujo vehicular y con mayor incidencia de accidentes, donde diariamente circulan alrededor de 8.000 vehículos y hasta 50.000 durante los periodos vacacionales. La titular de la SIDUR, bueno, hizo este llamado a los automovilistas a respetar las señales de tránsito, a reducir la velocidad mientras se continúan con los trabajos y pues estas medidas, dice, son indispensables para proteger tanto a los conductores como al personal de la obra y vamos a estar muy atentos, por supuesto, a la conclusión que se le dé, sin duda alguna, ya lo comentábamos, una de las áreas de mayor tránsito por acá, también de Hermosillo, y un área donde constantemente también se estaban registrando accidentes. Esperemos que tras la conclusión de estas obras, pues bueno, el panorama cambie un muchito por allá. Y bueno, continuando ya con información local, una carrera con causa en beneficio de pacientes con fibrosis quística se va a realizar el próximo domingo 8 de noviembre aquí en Cajeme. Se trata de una edición más de Yojoara 2026 Obregón Cocorit y de la agrupación Fibrosis Quística del Noroeste. Se espera que puedan estar participando pues más de 800 personas que busquen ayudar también a los personas que hoy en día están pues ahora sí que batallando con esta enfermedad o padecimiento, porque justamente los recursos que se obtengan a través de esta actividad van a ser destinados a la compra de medicamentos, de diagnósticos, de vacunas, de despensas, de traslados y otro tipo de apoyos para un promedio de 40 niñas y niños de todo el noroeste de México que reciben atención por parte de esta organización. Carmen Yolanda Avilés Castro, ya te decía, presidenta de esta agrupación, pues señaló que el objetivo es poder superar el número de la edición pasada cuando se registraron 101 corredores y recordó que la competencia va a contar con categorías de 5, 10 y 21 kilómetros, además de actividades culturales para las familias participantes en el espacio Yojoara. Tú te vas a sumar a esta actividad que siempre es muy, muy nutrida. Tenemos, bueno, en lo que tú te reportas con nosotros para platicarnos, vamos a escuchar un poquito justamente de lo que nos indicaba Carmen Yolanda en el marco de la organización de este evento.
7: Así es, son para pues para los medicamentos de los niños, para diagnósticos, para vacunas, para alimento, o sea, se les hacen unas despensas mensuales, traslados en ocasiones cuando se necesitan traer de algún otro lado para gastos funerarios también, y lo que necesitan los niños en general, las necesidades para su enfermedad.
4: Pues ahí está también este detalle informativo. Aquellos amantes de salir a caminar, de correr, del atletismo, bueno, tienen una oportunidad más para sumarse. Y quienes no, bueno, es una oportunidad también para ayudar y para comenzar con la activación física. Así que ahora sí que no hay pretexto para sumarnos. Son las 7:43. ¿Qué te parece si pasamos a otra pequeña pausa comercial? Estamos de regreso rápidamente. Te recuerdo que estás en las noticias con Madre a través de la 92.1.
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2: Son las 7:45.
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4: 7:45, me dio frío, oigan, pero bueno, tenemos el aire aquí en 20. Yo para mí solita aquí en la cabinita, cosa rara porque siempre soy bien calurosa. Siempre peleando yo con bajarle al aire y quien llegue es como que ¡ah, qué frío! Continuando con información del ámbito también local, fíjate que de manera afortunada, ayer teníamos, bueno, te lo adelantaba ahorita, tuvimos una rueda de prensa por acá en Seguridad Pública donde se nos brindaron algunos temas de sumo interés para la localidad, pero sin duda alguna lo que más me llamó la atención y lo que más me agradó fue esta excelentísima noticia que aquellos perritos que hace unos días te platicábamos, hace unas semanas, que fueron rescatados de las calles de Cajeme, pues ya tienen una recuperación muy significativa e inclusive ya comenzaron con su capacitación, con su entrenamiento para convertirse en integrantes importantes de la nueva unidad K9. ¿Qué es esta unidad? Bueno, es la unidad perruna del municipio que se va a encargar de ayudar en las actividades de seguridad para poder velar justamente por los no delitos en nuestro municipio.
12: Listos para ir en busca de sustancias tóxicas e incluso personas desaparecidas, están Zeus y Urco, quienes fueron rescatados de las calles de Ciudad Obregón.
13: Aquel fue el primer perrito rescatado, no sé si recuerden cómo estaba flaquito cuando lo presentamos. A simple vista ya se ve gordito y todo, sin embargo, él, al momento de rescatarlo se le detectó rickettsia. Aún continúa con un tratamiento y va a continuar, todavía tiene un mes más para la completa recuperación de la enfermedad. A Urco ya estaba en la perrera, tenía una infestación de garrapatas, no dio positivo a rickettsia, él está completamente bien, ya está alimentándose saludablemente.
12: Aunque hay algunos detalles de salud que se deben de solucionar en Zeus, ya está recibiendo entrenamiento, sobre todo de obediencia.
13: Ambos perritos ya pasaron los exámenes para poder saber si son aptos o no a búsqueda y localización. Ambos lo pasaron, ya están en adiestramiento, ahorita están con el adiestramiento básico, que solamente es obediencia. Posteriormente, mes y medio aproximadamente, aproximadamente, continuarán con el siguiente adiestramiento, que sería un avanzado, igual de obediencia. Posterior ya iniciarían el específico, que es el de narcóticos, aquel, y este va a ser para localización de personas.
12: Gracias a una donación de un ciudadano, una perrita se sumó también a la unidad K9 de la Secretaría de Seguridad Pública de este municipio, a la cual se le puso el nombre de Magic. Tras su adaptación, estos tres perritos pronto velarán por la seguridad de los ciudadanos con una perruna labor.
13: Podemos todavía ayudar a más perritos, ya que el plan no solamente es tener dos o tres perritos como tenemos ahorita, es ya que el municipio no contaba con una sección K9. Ahorita el primer perrito se adoptó cuando aún estaba en funciones el alcalde de la marca. Él dejó la instrucción de que se apoyara, ya se vio la zona de donde van a estar las perreras, todo lo que conlleva, no nada más a la capacitación de los perros, sino también a la capacitación de policías para que ellos funjan como binomio complementario de los cachorros.
12: ¿Qué opinas de esta acción de la Secretaría de Seguridad de Cajeme? Cuéntanos en los comentarios.
4: Bueno, ahí está, te digo, a mí me encantó sin duda alguna esta acción de seguridad pública, y yo sé que muchas de las asociaciones protectoras de animales de igual manera han aplaudido bastante esta acción, que sin duda alguna, insisto bastante, representa ahora sí que un ejemplo de parte de nuestras autoridades, ¿no? Conforme a justamente la conciencia que debemos de hacer y las acciones que deberíamos de ejecutar, porque estás sacando un animalito de la calle, estás evitando que una que sufra, ¿no? Por supuesto, pero también estamos abonando al tema de la imagen, que luego ya sabemos que los callejeritos van y nos hacen un destrozo con la basura, pero aparte están impactando de manera positiva en la misma salud. Recordemos que gran cantidad de los perritos callejeros son quienes transportan esta garrapata o este vector que ha terminado causando bastantes muertes en nuestro estado de Sonora a causa de la rickettsia, y números importantes en el tema. Entonces, bueno, por supuesto que es una mucho, muy, muy bonita acción por parte de la autoridad local, y yo, al menos yo la verdad que sí lo aplaudo. Y bueno, fíjate que en datos también, y continuando con esta temática, por ejemplo, en Hermosillo ya se cuenta con esta unidad K9 en lo que es la policía estatal, y han sumado a este momento 30 detenciones durante sus operativos. Los binomios caninos han ayudado inclusive en el aseguramiento de droga, de armas, de vehículos con reporte de robo este 2026. Ya te lo comentaba, 30 personas han sido pues detenidas gracias justamente a las labores de esta unidad K9, con apoyo de los binomios caninos y de sus manejadores, por supuesto. Se han logrado asegurar 250 envoltorios con sustancias ilícitas, 9 vapeadores con THC, un arma de fuego, así como también se han logrado recuperar 28 vehículos con reporte de robo. Los perritos especializados participan en inspecciones preventivas, en operativos vehículos, en cateos, en revisiones en empresas de paquetería, para poder detectar posibles delitos. Y sin duda alguna, pues el entrenamiento que han tenido y la disciplina que han logrado y su capacidad, por supuesto, pues han permitido a esta autoridad o corporación reforzar sus acciones operativas dentro del estado de Sonora y responder con mayor precisión ante situaciones que representan un riesgo para la población. ¿Qué tal? Pues el día de mañana esperemos estar dando también estas estadísticas positivas con Urco, con Zeus y con Magic, que ayer los veíamos y ya llevan un avance significativo. Si tú viste estos videos que te presentábamos hace unas semanas de por ejemplo Zeus, que estaba, mira, completamente en los huesos cuando se rescató de las calles. Hoy ya se ve gordito, se le ve con mucha vida. Ayer que estábamos en la rueda de prensa, tenían que bajar la voz por ahí quienes estaban emitiendo la información porque de repente comenzaban ahí a ladrar y andaban sus manejadores por ahí intentándolos tranquilizar. Y recordemos, bueno, ya lo escuchabas, ¿no? Que se les hicieron los exámenes correspondientes para ver si eran aptos o no para que ayudaran en estas actividades y los lograron superar. Así que enhorabuena, excelentísimo. Pronto vamos a tener activa esta unidad K9. Y bueno, siguiendo con temas también de seguridad, sabemos que estamos en el periodo vacacional y sin duda alguna, principalmente los menores que no tienen muchas actividades que hacer, no las, se las llevan en el tiki tiki tiki tiki tiki, es decir, en el celularcito, en las redes sociales, y esto aumenta los riesgos de que puedan ser víctimas de algún tipo de delito, por lo cual desde la unidad cibernética de la Secretaría de Seguridad Pública Ciudadana de este estado de Sonora, pues ha expuesto que hay que hacer algo con el aumento en el uso de los dispositivos electrónicos que se ha aumentado, incrementado de manera muy significativa, tanto en niñas, niños, como en los adolescentes, y se está llamando a las familias, a los padres, a mantenerse atentos de las actividades que realizan en línea sus hijos. Jesús Mario Gastelum Rochín, quien es el titular de esta dependencia, pues recomendó evitar compartir datos personales como la ubicación o información que permite identificar rutinas, además de activar controles de privacidad y fomentar la comunicación para detectar cualquier situación de riesgo. También pidió a los papás que les establezcan horarios a los menores para el uso de los dispositivos, que se configure la privacidad de las cuentas y los controles parentales y que se revise periódicamente las aplicaciones que utilizan para fomentar un ambiente de confianza, para que las y los niños pues informen también de inmediato si reciben mensajes incómodos, amenazas o propuestas de personas desconocidas. Recordemos que en el estado de Sonora ya se dieron algunos casos de reclutamiento, bueno, de intentos de reclutamiento por parte del crimen organizado a través de las redes sociales. Hubo algunos casos por acá, si mal no recuerdo, en Hermosillo hubo algunos intentos por acá también en Cajeme. Entonces sí, no hay que tomar a la ligera este tema y sobre todo hablar con nuestros hijos, ¿no? El explicarles los riesgos que puede traer el que quizás estén dando información a alguien que pues no saben quién es, ¿no? Yo de repente les pregunto a mis hijos y me dicen, no, mamá, pero es un niño con el que estoy jugando. Sí, pero ¿quién es? ¿Es de tu escuela? ¿Es deporte? No, no lo conozco, lo conocí por aquí en línea. Y pues sí, le digo, pero ¿cómo te aseguras tú que realmente sea un niño el que está detrás en otro dispositivo móvil jugando contigo y no un adulto que nada más colocó una foto de otro niño y que te está intentando ganar la confianza? Ay, mi mamá dice qué exagerada, qué dramática, pero puede pasar y hemos sido testigos, ¿no? Como medios de comunicación de este tipo de casos que luego socializa la misma autoridad. Así que ojo, mucho ojo, decía por ahí este comercial con el que muchos crecimos. No hay que tomarlo a la ligera y sí hay que mantener las medidas de prevención, de precaución con los más pequeños en casa, sobre todo a través de la conciencia, de explicarles. No, bueno, usted recordará también, bueno, este fue como un intento de como de secuestro virtual, de estafa. ¿Te acuerdas el caso que se dio hace poquito aquí en Ciudad Obregón de un menor al cual todos anduvimos compartiendo que se le buscaba y su alerta y que resulta que estaba por ahí en un solarcito baldío a un contiguo de su casa, pero resulta que lo tenían por ahí con el celular a alguien también y que le dijo que le iba a regalar una computadora si él ganaba en el juego que iban a valga la redundancia, a jugar, y que le dice, tú te vas a ir a esconder y aunque tus papis te anden buscando, tú no vas a salir hasta que escuches tal palabra clave. Entonces, ahí está el plebe, escondido detrás de los matorrales, la mamá histérica, el papá histérico, los vecinos, las autoridades, todo mundo hablando ya de se están robando a los niños, pero ¿qué es lo que está pasando? ¿Qué sucedió? Haciendo todo un gran movimiento, y el plebe pues ahí escondido, ¿no? Viendo todo, porque no escuchaba todavía la palabra clave y él se quería ganar su computadora. Entonces, estas personas sí tienen esa habilidad para engañarnos, porque suelen caer, yo tengo también conocidos que me han dicho, es que Susi, a mí me hablaron y me dijeron que tenían secuestrada a mi hija, y en este caso que yo recuerdo fue y depositó como 10 mil pesos al banco, y la plebe estaba en el cuarto, hombre, con los audífonos, en la computadora, obviamente ella le marca y no le contesta, y vuelve a marcar y no le contesta, y entra en pánico, entra en crisis, va por el dinero, va y deposita, y dice, es que yo escuchaba la voz de ella, dice, o sea, de la hija pidiendo ayuda, o sea, yo no sé cómo se las ingenian, porque en aquel tiempo todavía no había tanta inteligencia artificial, pero tienen una manera de amedrentarte, de asustarte con los gritos, con las amenazas, que no te dan tiempo ni de pensar ni de reaccionar, ¿no? En algún momento... también me estaba riendo porque no me acuerdo quién me contó que a alguien también le marca y le dice, oye, tengo a tu hijo y que no sé qué. Ah, sí, le dice, no, pues te lo regalo, ¿no? Resulta que la persona pues no tenía ni hijos, ¿no? No cayó, pero bueno, muchos que sí averiguan un poquito más de nosotros, y es cuando te hacen ya estas estafas o estos delitos. ¿Y de dónde obtienen la información? Pues nosotros que todo ponemos en redes, ¿no? Aquí en mi casita, y ponemos la ubicación, ¿no? En, no sé, Colonia Cajeme, aquí saliendo de mi negocio, y ponemos ahí la foto de la boutique, de las uñas, de la taquería, aquí saliendo de vacaciones, y la foto, ¿no? Del carro lleno con toda la familia, o sea, diciéndole a los amantes de lo ajeno, ¡hey, aquí mi casa va a estar sola, pueden venir a robar! Tenemos que pensar también en eso antes de colocar este tipo de mensajes a través de las redes sociales. Son las 8 de la mañana, vámonos a la pausa. Regresamos rápidamente a la segunda hora de este espacio de las noticias con Madre.
2: Son las 8 en punto.
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4: Continuamos con más noticias del ámbito de los sectores productivos, que a ver si nos damos vuelta a la presa, de traigo pendiente a ver cómo les está yendo a los pescadores, pero hoy, desde ayer le dije yo a mi camarógrafo, oye, mañana nos vamos a ir a la presa, en cuanto salga de la radio para sacar un reportaje, y en la noche me dice, vuelta a la presa, de traigo pendiente a ver cómo les está yendo a los pescadores, pero hoy, desde ayer le dije yo a mi camarógrafo, oye, mañana nos vamos a ir.

0: No, no iba. Voy a platicarte que a 11, 12 días aproximadamente del arranque de la temporada de jaiba, Puerto Peñasco ya está registrando una producción cercana a las 100 toneladas. Es lo que informa nuestro amigo Juan González Alvarado, quien es el secretario de Agricultura, Ganadería, Recursos Hidráulicos, Pesca y Acuacultura. Destacó que el inicio de la temporada refleja el trabajo de las y los pescadores sonorenses. Actualmente, el precio de compra en playa oscila entre los 48 y los 50 pesos por kilogramo y la mayor parte de la producción se exporta a los Estados Unidos. En Puerto Peñasco se cuenta con tres plantas procesadoras que fortalecen la comercialización de este producto que tú y yo nos comemos en tostaditas con bastante mayonesa, que por cierto ya es viernes, ya se antoja con harto aguacatito, salsa china, huichol y limón. Mira, ay, se me hizo agua la boca con una Coca-Cola por un lado. Bueno, como ya les hemos informado a la población, reiteramos que continuaremos dando seguimiento al sector para impulsar mejores condiciones y fortalecer las cadenas productivas del estado. Es lo que dice González Alvarado tras el arranque de esta temporada que se da en todo el estado de Sonora. Bahía de Kino también es una de las áreas donde mayormente se obtiene jaiba y también estaban teniendo algunos números positivos. Vamos a ver cómo anda la situación por acá más al sur y el día lunes te platicamos todo el detalle. Mientras, enhorabuena, que siga la buena captura, porque recordemos que no había como un panorama muy positivo por el tema del calor, sobre todo, no había muy buenas expectativas. Vamos a ver con qué números se logra cerrar esta temporada. Y bueno, cambiando de temática y regresando, digamos, un poquito a esto de los menores, también, fíjate que tenemos información no tan positiva, información no tan bonita como nosotros quisiéramos. Y es que si bien el periodo vacacional, sin duda alguna, es un momento para que los menores, pues, se olviden un poquito de la escuela, para que puedan descansar, para que puedan recrear, para que puedan divertirse, por supuesto, ¿por qué no? Para eso es este periodo vacacional. Pero ha habido ya algunas problemáticas que está registrando lo que es la unidad especializada en menores. Por un lado, han aumentado los casos de omisiones de cuidado de menores presentados ante la unidad porque andan solos en la calle o porque son detectados en los domicilios solos, sin compañía de ningún adulto. Por otro lado, también han aumentado los menores que se visualizan en las calles pidiendo dinero, lavando vidrios. Y si bien a veces como papás decimos, lo vivo de manera personal, ¿no? Que me dice mi hijo, mamá, yo quiero ir a vender tal cosa, mamá, yo quiero hacer tal cosa. Yo entiendo que ellos quieren ganarse un dinerito y se les hace fácil, ¿no? Pero, pues imagínense los riesgos, ¿no? De que estén en un crucero vendiendo algo, comercializando algo, limpiando vidrios o que se vayan solos a la laguna también a vender. Sí es ahí una situación de riesgo que ha detectado también la unidad. Además, ya los un poquito más grandes, en el caso de los adolescentes también se está registrando un incremento en la detección de estos en las diferentes colonias, principalmente la Cajeme, para acá, para el nororiente, la Cajeme, la Comisaría de Esperanza, Villa Bonita, de estos menores que están en la calle consumiendo sustancias tóxicas, por lo cual, pues está haciendo el llamado desde la unidad y desde la directora Miriam Tapia Rodríguez a que se coloque especial cuidado en estos menores para evitar situaciones que los coloquen en riesgos y situaciones que el día de mañana pues podamos estar lamentando. Vamos a escuchar justamente este llamado que realizaba.
1: Tuvimos canalizaciones en la Procuraduría de Protección a Niños niños, niñas y adolescentes, y también visitas domiciliarias cuando tenemos que hacer algunas verificaciones en torno a los jóvenes con los que han sido presentados con nosotros. Se da mucho también por los periodos vacacionales, algunos de ellos fueron por omisión de cuidados, por diferentes acciones o situaciones en las que los estuvieron reportando o encontrando a los compañeros en sus recorridos, porque los encontraron.

0: quedaron solos en la vía pública, realizando actividades como el estar pidiendo dinero y poniendo en riesgo su integridad. En lo que fue del mes de junio, canalizamos 5, y en lo que va del mes de julio, hemos canalizado 6, porque a veces hay niños extraviados en paseos, en algún parque, o bien que los dejan solos en los domicilios. Lamentablemente, ahorita a veces mamá, papá o el encargado del cuidado de los niños tienen que trabajar y se ven en la necesidad de dejarlos solos en su domicilio. Lo recomendable es que siempre haya una persona mayor que sepa tomar decisiones. Si la conducta es recurrente, claro que puede llevar alguna sanción o ¿no? la omisión de cuidados. Son la CFM, para lo que es el sector norte, para allá, que ahí siempre nos traen bastante joven, lo que es Villa Bonita, Esperanza. También consumen marihuana, pues sí, se ha incrementado la reincidencia, ha disminuido. Muchos de ellos, de las reincidencias que teníamos anteriormente, ya llegaron a su mayoría de edad. Ahorita hay jóvenes nuevos, pero sí hemos detectado que están presentando otra vez jóvenes que se están drogando en la vía pública. Las principales edades pues, oscilan entre los 12 y 17 años, ¿no? En situación de droga de consumo, entre los 14 y 17 más o menos.
1: Fíjense, 12 años, estos casos, sin duda alguna, que andamos haciendo los papás, ¿verdad? Hay que reforzar por ahí. Ya se ha comentado en otras ocasiones, ¿no? Y de manera personal también lo vivo, ¿no? Mamá tiene que salir a trabajar, papá también tiene que salir a trabajar, y a veces, pues tenemos que dejar a los pequeños solos. Por eso sí tenemos que pues verificar, ¿no? En casa cómo están las condiciones. En mi caso, que ya están un poquito más grandes, la verdad es que sí los dejo solos, pero bueno, tengo la plena confianza de que son niños responsables, que son niños maduros, pero también ha habido o tengo conocidos que me dicen, Susi, yo por nada del mundo los dejo solos porque me tumban la casa, ¿no? Porque saben que son un poquito más inquietos o que de repente se salen solos, que son más traviesos, ¿no? O la estufa, uno sabe, ¿no? Cómo es el comportamiento de nuestros hijos, y si bien, bueno, siempre hay alguien, ¿verdad? La vecina, o siempre hay alguna manera, pues, de evitar los riesgos. Yo también como mamá a veces me he tenido que traer a las bendiciones al trabajo, lo hice cuando estaban más chiquitos, ¿no? Casi debajo de la mesa, en los diferentes trabajos que he tenido. A veces, mira, me los he tenido que llevar, ni modo, cuando estaban más chiquitos, que sí, me acuerdo mucho en el incendio de Gamesa, que ya hace algunos años, que fue en la noche cuando me tocó la cobertura, ni modo, era, se me levantan y súbanse al carro, trépense que tenemos que ir porque me daba como miedo dejarlos solos, o decía yo, se van a levantar y no van a ver a su mamá y se van a asustar, pues ni modo, órale, al carro y vámonos, ¿no? En la noche, que también me van a decir, oye, eso sí que ocurrente, es un riesgo, pues sí, no, pero pues al menos estaban conmigo, ¿no? Con mamá. Y sé que muchas mamás también viven esto, ¿no? El que a veces no tienen esta red soporte de ayuda porque mamá tiene que salir sí o sí, papá tiene que salir sí o sí. O que a veces se los tienen que dejar a los hermanitos más grandes, pero insisto, siempre hay alguna manera en la cual nos podamos coordinar, en donde donde le demos prioridad, vaya, prioricemos a la seguridad y la integridad de todos estos menores. Hay que poner manos a la obra en el tema. Bueno, continuando con las noticias positivas, importantes. Fíjate que hay una información que está destacando la titular del Registro Civil en Sonora, Marían Martínez Rodríguez, en cuanto a que de enero a lo que va de este mes de julio, se han logrado realizar más de 14,000 correcciones de actas de nacimiento y otros documentos de manera completamente gratuita. Esto gracias a un decreto impulsado por el gobernador Alfonso Durazo Montaño. Se han efectuado exactamente en este mismo periodo 10,477 aclaraciones, 3,489 medios de prueba, 208 adecuaciones a la realidad, además de 48 reconocimientos de identidad de sexo genérica. Recordó que antes de este beneficio tenía un costo de 1,500 pesos o hasta 5,000 se podía ir el trámite, por lo que la medida, claro que representa un ahorro para quienes buscan corregir sus documentos. Y se daban muchos casos, oiga, usted no sabe la cantidad de casos que nos llegaban como medio de comunicación de los adultos mayores que ocupaban, por ejemplo, una corrección de acta porque querían ir a tramitar lo del apoyo del bienestar. Y ¿cómo le dices a una persona, oiga, ocupa 4,000 pesos para hacer el trámite? Adultos de escasos recursos, que obviamente si quieren buscar este apoyo es porque lo requieren, y ¿cómo le decías? Y luego que tenías que ir hasta Hermosillo a hacer el trámite porque sí podías tener un adelanto aquí en Cajeme, pero no, tenías que ir a terminar, o que el juicio, que esto, que las vueltas, o sea, era una cosa complicada. Así que sí, aplaudo al gobierno del estado de Sonora y al registro civil que se hayan puesto las pilas, sobre todo con los adultos mayores, que antes había errores hasta por donde no, porque recordemos que no existía como este sistema que están manejando hoy en día, y era mucho, muy constante la necesidad de las correcciones. Ya nos volvió a comer el tiempo, ya es momento de ir a la otra pausa comercial, y tenemos todavía información importante y entrevistas que presentarte.
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2: Son las 8 con 18 minutos. 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
1: 8 de la mañana con 18 minutations. 18 minutitos. Qué bárbaro este viernesito, que yo estoy bien a gusto aquí con el frito, pero me imagino que ya está el calorcito allá afuera. ¿Cómo anda la cosa? A ver, quienes tienen desde muy tempranito, en la calle, aquellos conductores de plataforma, yo sé que hay muchos que desde las 4 de la mañana ya le andan dando, llevando que al aeropuerto, que a los hoteles, que a los comercios. Gracias, por cierto, a quienes están reportando con nosotros. Eduardo Cisneros, ya te íbamos a poner falta. Gracias por reportarte desde el Tobarito, que nos dice: buenos días, que tengas un bonito fin de semana. Saludos, saludos de regreso, por supuesto. También por acá dice: muy buenos consejos. Ayer lo miré en La Rosa de Guadalupe. Debemos de tener mucho cuidado con nuestros hijos, nos dice Heriberto Espinosa. Sí, y es que a veces de verdad que se nos hace como muy lejano, ¿no? Justamente lo vemos así como que, ay, nomás pasa en la película, nomás pasa en la novela, nomás pasa en la Rosa de Guadalupe, aquí no. Pero sí pasa, sí pasan los accidentes o este tipo de situaciones, de un segundo a otro pueden pasar. Y uno siempre como papá tiene que estar mucho, muy alerta de todo. De todo. También por acá Luis Campos reporta, dice: feliz viernes, que Dios te bendiga en este nuevo amanecer y te colme de salud, bienestar y de todo lo que necesitas. Buenos días, nos dice. Saluditos, por supuesto, también para ti. Gracias de verdad a quienes se comunican y se reportan con nosotros. Bueno, ahorita te daba información acerca de esta actividad, de esta carrera que va a tener el Yojo Ara en coordinación con esta agrupación de fibrosis quística. Pero el Yojo Ara va a tener también otras actividades este sabadito 25 de julio. Si tú todavía no tienes qué hacer ese día, es una muy buena oportunidad para que vayas y conozcas este ambiente y este lugar maravillosísimo, que está ubicado por acá en la entrada a Cocorit. Pero este sábado se está invitando a una actividad que sería la segunda etapa del programa ambiental Conozcamos Nuestras Aves por Su Voz, en la cual ciudadanos y especialistas van a registrar el canto de las aves. Esto como parte de una campaña nacional impulsada por CONAVIO y la Red Nacional para el Monitoreo de las Aves. Valeria Medina, quien es la coordinadora de los programas ambientales del Yojo Ara, expuso que esta actividad pues va a contribuir al monitoreo de las especies presentes en nuestra región. Todas las personas que tengan curiosidad sobre las aves pueden sumarse, solamente tienen que descargar dos aplicaciones en su celular. La jornada es organizada junto con la Fundación Ambiental del Valle del Yaqui y el CIAT para fortalecer las acciones de conservación de la biodiversidad. Está interesante, ¿eh? También conozco a personas que tienen una pasión por los pajaritos, por las aves, y es una buena oportunidad también, por supuesto, para que se sumen a una actividad diferente, a una actividad completamente diferente a lo que estamos acostumbrados. Así que ahí está esta invitación. Y por cierto, antes de que se me olvide, ya hay fecha, ya hay fecha de manera oficial para la entrega de los uniformes escolares aquí en Cajeme. Usted recordará que nos los iban a entregar, que fue como en junio, creo, que se había anunciado que se iban a estar entregando estos uniformes, y de última hora se canceló esta entrega y se había estado preguntando mucho. En estos últimos días no me han mandado mensajitos, pero sí nos habían estado preguntando constantemente: oye, Susy, ¿para cuándo? Es que ya traemos la preocupación, no se nos vaya a pasar la fecha. Ya está activa, ya se emitió por parte de la Secretaría de Educación y Cultura. Si se te olvida, te dejé por ahí el flyer en mis redes sociales. La entrega se va a dar a partir del lunes del lunes 17 de agosto de este año para la letra de la A a la C en el Gimnasio Municipal Manuel Lira García, ubicado por acá sobre la Rodolfo Elías Calles, es decir, la 200, para quienes no sepan el nombre correcto de esta vía. El martes 18 se le dará paso a la letra D, G. Me ando ahogando. Miércoles 19, H a la L. El jueves 20, MP. Viernes 21, de la Q a la S. Y el sabadito 22, de la T a la Z. Aquí ando tomando un café. Se me heló, ¿eh? Se me heló. Yo creo que no hirvió bien el agua. No sé, está muy frío este café esta mañanita. Pues ahí está, para aquellos que no se nos vaya a pasar la fecha para ir a recoger nuestros uniformes escolares para el próximo regreso a clases e inicio del ciclo escolar. Que por cierto, también traemos información importante que tiene que ver con este periodo de inscripciones que se está viviendo. Hoy, último día, por acá en el Cebeta 197 de Providencia. Y tuvimos que darle cobertura a esta nota porque por allá mi peque ya va para allá. ¡Qué bárbaro, eh! ¿Quién me viera yo tan de quinceañera por siempre? Quinceañera por siempre. Y pues ya con bendiciones que van a la prepa, no me lo puedo creer ni yo. Yo sé que también a ti te pasa, ¿no? Aunque sea que vayan a la primaria y uno dice, ¿en qué momento creció tanto? Pero ¿en qué momento ya la secundaria? ¿En qué momento a la prepa? No me quiero imaginar a aquellos que ya sus peques, no tan peques, van a la universidad. Y también, lo seguimos viendo como niños, ¿verdad? Me ha tocado algunos casos, se me viene uno en específico que no voy a decir nombres, pero que me decía, ay, mi niña, y que no sé qué, ay, es que tengo que ir por la niña, ay, la niña, y uno, pues, la niña, ¿no? Se queda en la mente, ya que me toca que me presenten a la niña, o sea, ya titulada y todo, psicóloga y todo, y mi niña, y yo, tu niña, sí, dice, pues, es que va a seguir siendo mi niña toda la vida. Y yo, pues bueno, dije yo, ya hoy me veo así yo también, ¿no? Mis niños, y pues ya están viejonotes los niños, ya están grandes, aunque el papá, mamá, siempre los vamos a seguir viendo como pequeñitos. Pero el punto es que ya me desvié de la plática. Hoy es el último día de las inscripciones para el próximo periodo escolar, un panorama muy positivo, nos platicaba la directora del recinto, Clarisa Márquez Valenzuela, que se quedaron más de 100 alumnos en lista de espera. Fíjense, muy peleado el Cebeta, también ha sido otro tema. Yo ahora que anduve indagando, yo quería que mi hija se fuera al Cebetis 37 porque allí estuve yo, porque allí estuvieron mis hermanos, y porque pues era lo más cerquita, ¿no? Pero me dice la niña, no, mamá, me quiero al Cebeta de Providencia, no me quiero escuchar así como que, ay, no, en zona crítico negativo, pero en mis tiempos, pues la mejor escuela era el 37 y peleábamos para quedar y para quedar en la mañana y uy, era como que lo peleábamos, o sea, el de la palanca era el que quedaba ahí. Y hoy en día, mi sorpresa fue que cuando yo anduve preguntando, uy, a quienes conocen, ¿no?, maestros o que están como muy enrolados con el sector educativo, yo les preguntaba y me decían, Cebeta 197, llévatela para allá. Muy buena escuela, muchos premios, hay muy buena directora, le apuesta mucho a las ferias del libro, a las actividades y todo bien padre. Y yo, ay, qué raro, decía, se me hacía muy raro, pero el punto es que la plebe se aferró a irse por allá. Gracias a Dios ya se dieron los resultados y sí quedó. Ayer le tocó a ella hacer la inscripción y a muchos papás. También ya para el entrante ciclo, la institución, es lo que nos decía la directora, pues continúa creciendo con nuevas opciones educativas y un modelo de ingreso que ahora incluye entrevistas con estudiantes y padres de familia para conocer mejor sus necesidades y perfiles, y actualmente se cuentan con especialidades como agropecuaria, biotecnología, programación, alimentos y administración. Todo un protocolo, todo un proceso por ahí interesante, el proceso de inscripción. Vamos a escuchar un poquito justamente de esta plática que teníamos ayer con la directora.
6: Iniciamos el pasado lunes 20 con el proceso de inscripción a primer semestre Y pues ahorita este es el cuarto día que estamos recibiendo a los muchachos que fueron asignados por parte de Prepa Sonora aquí en el estado. Y bueno, pues cerramos el día de mañana con el proceso de inscripción. Y pues esperando que se inscriban pues la mayoría de los que fueron asignados o todos, ¿no? Al día de ayer llevábamos 320 de 550 que esperamos para primer semestre. Y pues en esta ocasión tenemos un proceso bastante ordenado. Nos caracterizamos por ser una institución que aprende. ¿Por qué aprende? Porque aprende de sus errores y siempre estamos en un proceso de mejora continua. Entonces, consideramos que el proceso de inscripción de este año es mucho más eficiente que el de los años anteriores. A pesar de que estamos atendiendo mucha gente simultáneamente ahorita en el plantel, pues se puede notar que está todo ordenado, organizado, el proceso. Y bueno, culmina el proceso de inscripción con una entrevista por parte de las psicólogas del plantel, porque para nosotros como institución es saber de un poco más de cerca, no nada más es un alumno o alumna inscrita, sino qué hay más allá para poder nosotros acompañarla o acompañarlo a este joven en su trayectoria estudiantil y de tal forma que no nada más pueda llegar, sino egresar. Entonces, ahorita hay muchas situaciones familiares, económicas, de salud, socioemocionales, que consideramos nosotros vital detectarlo desde un principio. Y es por eso que una vez que ya son inscritos, pasan a una entrevista que simultáneamente también se está llevando a cabo ahorita en el plantel.
1: Pues, le decía, le decía yo ayer a mi hija Andrea, van a entrar a la... a la entrevista, ¿no?, con la psicóloga, y no vayas a decir de los chanclazos, ni de los gritos, ni de nada, ¿no, mijita? Porque Dios guarde la hora, te quite el DIF, y yo creo que todos los papás íbamos así asustados, ¿no? Porque sí te preguntaron todo para conocer las condiciones en las que vienen desde la otra escuela, las condiciones que se viven en casa, conocer cuáles van a ser las necesidades de los nuevos estudiantes, y es muy positivo porque así se prepara, ¿verdad?, la escuela con las mejores herramientas para poderles brindar la atención correspondiente. 8:30, pausa comercial.
2: 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No te despegues. 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
2: Son las 8 con 33 minutos.
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4: Seguimos por acá en las noticias, ya en la última, los últimos 30 minutitos de esta semana. Qué maravilla, ¿verdad? Que se nos haya ido pues tan rápido y tan amena esta semana. Y tenemos, oiga, información importante, información de última hora que nos está enviando la Coordinación Estatal de Protección Civil. Se está informando por parte de esta corporación que autoridades municipales y cuerpos de emergencia estuvieron atendiendo diferentes incidencias derivadas de las lluvias ocurridas entre las 21 horas del 23 de julio y las 7 de la mañana de hoy, 24 de julio. De acuerdo con el reporte, las afectaciones fueron menores y se concentraron en municipios como Benito Juárez y aquí en Cajeme. En Benito Juárez se atendió un cortocircuito y dos caídas de postes, mientras que en Cajeme se registraron dos cortocircuitos, una caída de cables y dos caídas de postes. El saldo general indica que no se reportaron personas fallecidas de manera afortunada, ni tampoco derrumbes, caída de bardas, inundaciones, desbordamiento de arroyos, personas o vehículos atrapados, ni cierres carreteros, ni refugios temporales activados. Respecto al registro de precipitaciones, se reportaron en Álamos 27 milímetros de lluvia moderada, sin vientos y con actividad eléctrica. Aquí en Cajeme, 15 milímetros de lluvia moderada, con rachas de viento y actividad eléctrica. Quiriego 10 milímetros de lluvia ligera, Navojoa 5 milímetros de lluvia ligera. La coordinación dice que va a mantener el monitoreo de manera permanente de las condiciones meteorológicas y que usted y yo y la población en general, pues bueno, puede mantenerse informada a través de los canales oficiales y seguir las recomendaciones de las autoridades para prevenir riesgos en esta temporada de lluvias. Pues ahí está este detalle de las últimas horas en lo que tiene que ver con el tema de las lluvias. Nos vamos rápidamente a la información nacional e internacional. El gobierno de Estados Unidos identificó a Juan Carlos González, también conocido como el 03 o el Pelón, como presunto nuevo líder del cártel Jalisco Nueva Generación, luego de la muerte de Rubén Nemesio Oseguera Cervantes, alias El Mencho. La Oficina de Control de Activos Extranjeros del Departamento del Tesoro informó una nueva ronda de sanciones contra más de 50 personas y empresas relacionadas con esta organización criminal, y entre los señalados también aparecen otros presuntos mandos y operadores financieros del grupo. Las medidas buscan bloquear bienes y operaciones financieras bajo jurisdicción estadounidense, además de fortalecer la cooperación entre autoridades de ambos países. Además, en este tema de seguridad también, la jueza Alejandra Ramírez de la Vega, del Centro de Justicia Penal Federal en Almoloya de Juárez, vinculó a proceso al exgobernador de Baja California, Ernesto Rufo Appel, y a 7 coacusados por su probable participación en un esquema de huachicol ferroviario y delincuencia organizada. Tras una audiencia de más de 30 horas, 6 de los acusados permanecerán en prisión preventiva, entre ellos Rufo Appel, quien fue trasladado trasladado al penal del Altiplano. De acuerdo con la Fiscalía Especializada en Materia de Delincuencia Organizada, el caso está relacionado con un presunto esquema para introducir al país más de 18 millones de litros de combustibles mediante 163 carro-tanques. Poco, ¿no? Y en este mismo tema, el senador por Sonora, Iván Jaimes Archundia, afirmó que el debido proceso es una garantía constitucional que debe de aplicarse a cualquier ciudadano al participar en el debate generado por la detención de este exgobernador de Baja California, Ernesto Rufo Appel. Durante la Comisión Permanente del Congreso de la Unión, el legislador señaló que nadie puede ser culpado o sentenciado únicamente por sospechas y planteó establecer mecanismos de control sobre la legalidad de las pruebas, así como sanciones para evitar detenciones arbitrarias. También llamó a revisar el uso de la prisión preventiva y a fortalecer el respeto de la presunción de inocencia.
0: Del derecho penal se llama debido proceso. El debido proceso no es un favor del Estado al imputado. El debido proceso es la regla fundamental de todo juicio penal, porque el derecho penal es la herramienta más violenta que tiene el Estado y punitiva contra los ciudadanos. Y es el debido proceso la armadura que tiene el ciudadano para protegerse de esos actos violentos del Estado que no se justifican en lo absoluto legalmente. Pero también hay que decirlo, el debido proceso no se negocia, es una regla básica constitucional en favor de todo mexicano y mexicana. La presunción de inocencia, porque por aquí lo escuché, no es un poema. La presunción de inocencia es también una regla básica del juicio penal.
4: Bueno, ahí es un poquito de lo que estuvo indicando durante este debate. Aseguran 34 máquinas tragamonedas en operativo contra posibles fuentes de financiamiento ilícito. Ayer te presentábamos estos aseguramientos que se estuvieron realizando por acá en la Ciudad de México y en el estado de Sonora. Bueno, no ha sido la excepción. Un total de 34 máquinas tragamonedas y 16 equipos de cómputo utilizados para juegos de azar fueron asegurados durante un operativo coordinado por la Fiscalía General de Justicia del Estado de Sonora a través de la Agencia Ministerial de Investigación Criminal, AMIC, y autoridades de la Mesa Estatal de Seguridad. Las acciones se realizaron en Hermosillo, en Caborca y en Nogales, donde se ejecutaron cateos que permitieron retirar equipos presuntamente relacionados con actividades de grupos criminales. En Nogales se concentró el mayor aseguramiento con 26 máquinas tragamonedas, 8 monitores y 8 CPUs. Además, en Caborca se localizó narcótico durante una diligencia. La fiscalía informó que algunos equipos habrían sido colocados en comercios bajo presión de presuntos integrantes del crimen organizado. Ayer ya te lo decía yo, cuando nos exponían este modus operandi, y ya habíamos tenido nosotros por acá la oportunidad de platicar en algunos comercios acerca de la colocación de estas máquinas, y se nos decía, no sabemos quién lo puso, aquí nada más vinieron y me lo pusieron. Vienen y cobran, pero no conozco yo a las personas. Inclusive cuando se empezaron los decomisos también a la misma autoridad, pues era lo que se les exponía. Rápidamente, antes de pasar a la pausa comercial y ya para cerrar temas de seguridad, 7 caninos fueron asegurados y puestos a salvo durante un cateo realizado por parte de la Fiscalía General de Justicia del Estado de Sonora a través de la Agencia Ministerial de Investigación Criminal, es decir, de la MIC, en un domicilio de la colonia Misiones, aquí en Ciudad Obregón. Durante la diligencia derivada de una investigación por probable maltrato animal, fueron localizados 6 cachorros de entre los 2 y los 3 meses de edad y una perrita adulta con aparentes afectaciones por parásitos. Los animales quedaron bajo resguardo del Centro de Control Animal de Cajeme, donde van a recibir atención mientras continúan las investigaciones. Y yo sigo aplaudiendo bastante esta acción por parte de las autoridades de poner manos a la obra y acción contra el maltrato animal. Ahora sí, es momento de pasar a la pausa comercial. Regresamos de manera inmediata para darle cierre a este espacio de noticias.
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0: son las 8:44.
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2: Continuamos con más noticias. Claro que sí, de hecho ya tenemos lista la reflexión de este día. También ahorita, por supuesto, le vamos a dar lectura con muchísimo gusto y gracias, como todos los días, a nuestro amigo José Rubén Leal, que dice, mientras se animan los demás a colocar por ahí este mensajito de ánimo, de cierre de este espacio, yo te lo voy a seguir mandando y amanece muy inspirado el Doc, qué bárbaro. Qué bueno. Oigan, rápidamente vamos a hablarles de este tema. El diálogo se ha convertido en una alternativa efectiva para resolver conflictos entre trabajadores y empleadores aquí en el estado de Sonora, con una tasa de resolución positiva del 92% a través del Centro de Conciliación Laboral. Desde octubre del 2022, la institución ha atendido más de 225 mil asuntos mediante un servicio completamente gratuito que permite llegar a acuerdos en un plazo máximo de 45 días naturales sin necesidad de un abogado. El director general de este centro, Omar Arturo Murrieta Gines, destacó que el objetivo es lograr soluciones donde ambas partes encuentren una salida justa y con validez legal, y que el servicio está disponible en las 8 sedes del estado: Hermosillo, Obregón, Nogales, Guaymas, Navojoa, Puerto Peñasco, San Luis Río Colorado y Agua Prieta. Es justamente aquí al centro laboral a donde usted llega cuando no le pagan el aguinaldo, que no sea hubo un problema con las utilidades, o no me están cumpliendo con mi contrato, o me corrieron sin justificación y no me quieren dar la correcta liquidación. Es ahí donde se resuelve toda esta situación o esta conciliación laboral. Y bueno, dicen las autoridades que hay números positivos al respecto. ¿Cuál ha sido tu experiencia? Si te ha tocado necesitar este servicio, te leo a través de los comentarios. Ya sabes, está abierta la línea de WhatsApp para ello. Y te platico un poquito también acerca de las labores que aún se mantienen por acá en Nogales. Es que personal de obras públicas de este municipio continúa con los trabajos de limpieza y de atención en las zonas que resultaron con mayor afectación de las lluvias del pasado sábado, con acciones de retiro de lodo, de basura, de escombros y apoyo a familias que resultaron afectadas. La directora de Obras Públicas, Berenice Verdugo Castro, informó que los trabajos se mantienen en puntos como el Arroyo Los Nogales, Puente Juan Navarrete, Avenida Nuevo Nogales y otros sectores donde se han registrado acumulaciones de agua y también daños. Señaló que las cuadrillas van a continuar trabajando hasta superar la emergencia y avanzar en la rehabilitación de las áreas afectadas. Ayer todavía el mismo gobernador estuvo presente sobre las calles de Nogales, ya había estado el pasado domingo por allá y de nueva cuenta hizo presencia para seguir intensificando estos trabajos de rehabilitación con obras para mitigar inundaciones, reparar vialidades, atender infraestructura dañada y acelerar pues esta recuperación de las zonas que tuvieron mayor afectación, que son todavía bastantes calles. Por acá nos enviaron la lista y sí es un número todavía muy alto. Se está atendiendo, por ejemplo, colapsos, hundimientos provocados por el incremento del agua, del caudal. También se está velando por la estabilización de las estructuras, sellado de filtraciones, relleno de oquedades, la reconstrucción de terracerías, reposición de concreto hidráulico, etcétera, etcétera, etcétera. Vamos a escuchar un poquito de la información que nos brindaban justamente autoridades municipales en cuanto a lo que se está haciendo en este municipio.
3: De Obras Públicas.
4: Ingeniero Salvador Mendil.
0: Jefe del Departamento de Construcción y Conservación.
3: En este momento continuamos en el Arroyo de los Nogales, a la altura del puente de Juan Navarrete. Estamos ahorita con labores de limpieza y apoyando a la ciudadanía en el descacharre, en la limpieza de lodo y sacando escombros de las viviendas.
0: Se van a continuar todos estos días hasta que se retire la emergencia. Normalmente se están coordinando con Desarrollo Social y ya la ingeniera Berenice nos hace un concentrado de los lugares a los que tenemos que atender.
3: Las páginas de Atención Ciudadana y también de Obras Públicas, he recibido bastantes llamados en mi WhatsApp y también han estado hablando directamente a Servicios Públicos y a Bienestar Social. Es la vía correspondiente. Cualquier situación de riesgo, la primer respondiente es Protección Civil, llamando al 911. A partir de ahí nosotros nos coordinamos con las demás dependencias para el apoyo que necesiten.
0: Hemos atacado de a 4 o 5 puntos distintos al mismo tiempo. Hoy estuvimos en unos cuartos frente al cuartel militar. Ahí solicitaron mucho los costales con arena para prevenir que se introduzca el agua en sus viviendas. Y retiramos algunas basuras, un poco de tierra, y ya nos cambiamos aquí a retirar esta basura aquí del puente.
2: Pues ahí está esta información. Nos está llegando ya por acá también información que tiene que ver con este incendio que les platicaba hace unos momentos, que se nos está informando ya que la noche de ayer, alrededor de las 23:35 horas, elementos del Departamento de Bomberos pues atendieron el reporte de un incendio registrado en un local comercial dedicado a la venta de tapices, ubicado sobre la calle Tabasco, casi esquina con Zaragoza. Esta emergencia se presentó durante la lluvia, tras el profesionalismo, la entrega y el arduo trabajo que se prolongó por más de 7 horas, 42 elementos fueron los que estuvieron trabajando ahí, permaneciendo en el lugar, realizando pues las labores para controlar y sofocar el incendio, evitando que el fuego se propagara a inmuebles cercanos y reduciendo los riesgos para la población. Víctor Manos Alvasmen informó que en el operativo participaron 5 unidades extintoras, 2 camiones escalera, 4 unidades pickup, una ambulancia, una unidad de ataque rápido y una pipa, además del apoyo de una pipa del ayuntamiento, así como elementos de la policía municipal, policía estatal y protección civil. Al término, se añadió que las labores concluyeron de manera oficial a eso de las 6:36 de hoy viernes. Una vez que el incendio fue completamente controlado, la zona quedó asegurada, destacando el compromiso, la coordinación y la vocación de servicio del personal de bomberos de Cajeme. Pues enhorabuena, y ahí está otra labor más, otra palomita que se lleva el cuerpo por acá de Cajeme. Bueno, también fíjese que el día de ayer hubo actividad por acá en el Ayuntamiento de Cajeme. Se dio el arranque de otra obra más, como te lo habíamos anunciado, en lo que es la comisaría de la Marte R. Gómez y Tobarito. Se trata de infraestructura urbana, rehabilitación de la red de agua potable en 2 cuadrantes de esta comisaría, y ayer se dio pues el banderazo o el arranque de obras. De igual manera, ayer se tuvo también en el ayuntamiento una reunión con los transportistas de carga locales para ayudarles a facilitar los trámites para la obtención de los permisos de operación, tarjetas y placas de circulación en carreteras federales. Esto, transportistas de pasaje como también de carga de esta región, se entregaron 28 permisos para diferentes servicios de autotransporte federal, y pues estuvo platicando ahí con ellos sobre las necesidades del sector. También el día de ayer se activó una jornada por la paz más en el campo 47 y se tuvieron resultados muy positivos, es lo que dice la autoridad municipal. Y hoy va a haber por acá arranque de obra en el ejido Enequén a eso de las 10 de la mañanita. Pues muy activa la alcaldesa, muy activa en las últimas horas. Avisos, avisos parroquiales. Aunque el Instituto Nacional Electoral tendrá un periodo vacacional del 3 al 14 de agosto, el módulo de atención ciudadana de la 06 Junta Distrital aquí en Ciudad Obregón va a seguir brindando servicio en su horario habitual, es decir, de lunes a viernes de 8 de la mañana a 8 de la noche y los sábados de 8 de la mañana a 15 horas. Además, el módulo móvil continuará recorriendo las distintas delegaciones del municipio para acercar los servicios del INE a la población. La ubicación de los recorridos que va a tener esta atención, este módulo, usted lo puede consultar a través de la página de Facebook INE KGM 06 Junta Distrital, mientras que las citas para trámites, pues puede solicitarlas a través de INETEL o del portal oficial del instituto, es lo que se nos está avisando para aquellos que tengan pendientes con el tema de la credencial de elector, que yo hice cita hace unas semanas y me la dieron tipo que así como un mes después y me urgía la identificación y me fui así sin cita ya en la tarde y la verdad es que estaba solo para recogerla. De igual manera fui en la mañana, dije yo, pues para no ir tan tarde, y había mucha gente. ¿A qué voy? Tip, como cierran hasta las 8 de la noche, pues vi un poquito tarde. Digo, no quiere decir que vayas a llegar a las 7 con 50 minutos porque ya no alcanzan a hacerte el trámite. Pero sí, ya durante la tarde está un poquito más desahogado por allá la demanda, pues. Y como te lo comento, ¿no? En el caso de las citas, pues sí, sí estaban como muy lejanas, por así decirlo. Bueno, ahora sí. Ya casi estamos por despedir esta semana. Y bueno, le damos a la reflexión del día de hoy de parte de nuestro amigo José Rubén Leal del Buffet Jurídico Leal y Asociados. El día de hoy esta reflexión la encabeza o la llama el sacrificio. Y dice así: ninguna meta verdaderamente valiosa se alcanza sin esfuerzo. El sacrificio significa renunciar a la comodidad del presente para construir un mejor futuro. El estudiante sacrifica horas de descanso para aprender. El trabajador dedica tiempo y disciplina para prosperar. El padre y la madre entregan parte de su vida por el bienestar de sus hijos. Y quien aspira a servir con honor debe perseverar aun cuando el camino sea difícil. La Sagrada Escritura nos recuerda: todo el que quiera seguirme, que renuncie a sí mismo, tome su cruz cada día y me siga. Lucas 9:23. El sacrificio no es una carga inútil, es el precio de las grandes conquistas. ¿Qué opinas al respecto? Te leo a través de los comentarios y, por supuesto, de nuevo reiteramos nuestro agradecimiento a José Rubén Leal. Con esto, ahora sí nos tenemos que despedir. 1,400,500 más 8. Gracias a todos ustedes que se están siempre muy al pendiente de este espacio de noticias. Nos quedamos durante este fin de semana activos a través de las redes sociales. Ya lo sabe que si usted va a comer bien rico, que si usted se va a ir de vago, que si usted vio un choque, que si usted, mire, lo que sea que vea en las calles, usted agarre su celularcito, le toma videíto, le toma una foto, nos los envía a través del WhatsApp, a través de alguna de las redes sociales, ya sea con madre, estamos activos en Instagram, estamos activos en Facebook, entre y dele like y conviértase en nuestro seguidor de una vez, o a través de mis redes sociales también, Susana Arana guión digital, y el lunes, por supuesto, lo platicamos por acá con todos ustedes. Cuídese mucho, estamos en periodo vacacional, los accidentes van hacia la alza, el consumo de las bebidas que usted y yo sabemos también, el uso del celular combinado con el volante también, así que hay que cuidarnos bastante para regresar el próximo lunes en punto de las 7 de la mañana a todos bien informarnos. Gracias, se despide Susi Arán y los veo el lunes. Bye bye.
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0: pero muy buenos días, ya viernesito, viernes lindo, rico, querido, sabroso. ¿Cómo le fue con la lluvia ayer? Dígame cómo le fue. ¿Llegó a su casa mojado? ¿Tuvo goteras? ¿Eh? O sea, goteó, o sea, ¿qué pasó? ¿Verdad? Porque muchos, ayer, decía yo, qué calorón, yo creo que sí va a llover, ¿no? Porque dicen que cuando hace mucho calor llueve, con esa idea, ¿no? Pero dice uno, ay, no, y luego que veo el noticiero, ay, no, que fue 50 grados, Dios mío, llegaba a la casa y me decían, güey, ha quemado, pues venía llegando el calor del sol. Pero bueno, ahorita platicamos de eso, muchachos. Totalmente en vivo a través de la frecuencia del 92.1 FM con madre. A través de las redes sociales, a través de internet, en línea también lo estamos en nuestra página oficial, radioramasonora.com. Así que nos puede googlear también poniendo con madre Obregón y le sale de inmediato. Ahí está, en cualquier plataforma digital, le da el play y por supuesto, pues nos va a escuchar, ¿verdad? Plebes, no vengo solis, como todos los días conmigo está el Ronco.
1: ¡Buenos días! ¡Buenos días! Para todos es un día muy especial. ¡Y viernes! ¡Viernes! ¿Qué se hace los viernes? ¡Ah, baquetones! Y hay muchos baquetas que ya le empezaron desde ayer. Muchos empezaron que el pretexto pudo haber sido un festejo. Ese, un festejo. Pero otro pretexto es pues que era jueves. ¡Es jueves, hombre! ¡Vamos a darle, vale! Yo no le hace, yo toda la semana, por mí no hay bronca, yo ando a gusto. Pero todos ustedes, baquetones, ya hace, ¿no? Viernes, señores. Viernes, hay que darle. Juguito de águila, chupas de cesárea. Duro contra el muro, arrimón en el camión. Macizo contra el piso. Ay, ya me imagino, loco macizo. Pero bueno, hay tablet, teléfono de WhatsAppazo con 41-680730 y el de cabina es con 41-04-5413.
0: Hoy se va la milanesa.
1: Ah, sí.
0: Hoy se va la milanesa, así que muchachos, anótense. El teléfono de cabina ya se lo dijo. Ya se lo dijo el Ronco, para que ustedes estén pendientes, únicamente al aire, es únicamente por teléfono. Salen, muchachos, para que estén ahí y se anoten. ¿Me ibas a decir algo? ¿Qué? Nada. Ok, entonces ya saben, muchachos, hoy se va la milanesa antes de las 11. Claro, porque después de las 11, pues, ¿verdad que no? Bien, tenemos llamada telefónica, vamos a ver quién está con nosotros. Vamos a ver si me da tiempo. Vamos a ver, con madre. Dígame, buenos días.
2: Buenos días, me ando mal la cura de esto.
0: Bueno, a ver, bájale un poquito a tu radio porque se visea.
2: Oye, güey, ¿sabes qué puedes?
0: Claro, mijo, vengo de la casa, te dejé todavía, yo pensé que estabas dormido.
2: A ver, ¿quién soy? A ver.
0: Meni. Ya sí, Meni, no te hagas.
2: No, quiero que me apuntes para la milanesa ahí.
0: Claro que sí, tú no ocupas 1,000. Tú dime.
2: Pues ocupo más, ya sabes, pero...
0: Es que tú no
2: tienes... En hoyón de carne me quedo.
0: ¡Ay, papá! Este va incluido, mijo, eso va incluido. Pero, menito...
2: Ahorita que salgas a las 11, ahí voy para tu casa, ya sabes.
0: Te voy a dejar la puerta abierta de atrás.
2: Ándale, ¿sabes? ¿Sí? Tanto del tigre.
0: Oye, y ahí quiero que me saques toda la basura que tengo ahí.
2: La que tú quieras.
0: ¡Ay, Mini!
1: Mira que, oye, y sí, eres el lomo verde más grande, loco, que saliste, neta.
2: Pero tú eres mi sensei, loco. No,
1: ¿qué de tu sensei? Está bueno.
2: Todo lo aprendí de ti.
1: Sí, está bueno. Hace como el Karate Kid, ¿no? Y quiere que sea como el chino, tú. ¿Estás loco?
2: ¿O quieres que le pregunte a la comadre?
1: Mira, luego empieza con eso, pues.
0: Ahí está. Ay, a ver, mijo, nada más para anotarte. Deja, aquí está. A ver, nada más para anotarte. Dame el nombre completo, Mini.
2: Manuel Ríos Portela.
0: Manuel Ríos Portela.
2: Campo de Santa.
0: Manuel Ríos Portela de Betancur. Ok, no lo niegues, ¿eh? Porque luego empiezas con eso y... Mijo, ¿en qué te gastas tu dinero, que te doy?
2: Pues ya sabes, güey.
0: Pues sí, pero oh, está bien, no le hace. Si te saca los 1,000, ya sabes, te vas a ir bien cuajado.
2: Más los otros que me das tú,
0: por,
2: ¿no?
0: Por eso, pues, bien cuajado, más los otros que te voy a dar yo. Uy, más lo que tú me vas a dar. ¡Ay!
1: ¡Viene, viene, viene! Esto se está poniendo bien macizo, loco.
2: Ya viene despierto.
1: Y, oye, pues yo digo que ahí viene para chupar cesárea. Y cuando está con Eliandro, ¿qué? ¿Cómo le haces?
2: Pues hay que chupar de todo ahorita.
0: ¡Asco! ¡Meni! No tienes que decir esas cosas, Meni, porque eso nomás está entre tú y yo.
1: ¡Ay, güey! ¿Sale qué? ¿Sale qué, mijo? Meni, ya te he notado, mijo. No vaya a ser que me va a pegar el mayatismo. No. Está bueno, Meni. Ahí nos vemos ratillo, pues.
2: Dale, pues, así es. Ahí saluda a todos. Y ponemos una rola ahí, pues.
0: ¿A cuál, Meni?
2: Pues la que le pedí ayer, que no canté los paneles de las piernas.
0: A ver, cántame un pedacito al oído, Meni.
2: ¿Quieres que te cante?
0: Sí, el pedacito ese de la canción para buscarla, a ver si la tengo aquí.
2: Yo sería capaz de entregar los ojos por este momento que he esperado tanto. Nada impedirá. Ya, con este pedacito.
0: Ay, Meni, me pusiste chinita la piel. Oye, pero, esa canción de Los Alegres de la Sierra, ¿cómo se llama? Así como hoy, ¿verdad? Así como hoy, ¿verdad?
2: Hoy está.
0: Mande.
2: Así como hoy se llama.
0: Ah, ya sé. Ay, gracias, Meni, te la voy a poner.
2: Ándale, bonito.
0: Y la canción también.
1: Sale, pues, ya, basta de tanta mayateada, hombre, ya, hombre, saliste, sale.
2: Celoso.
1: No, Juan celoso, hombre, ya, ahí tuvo, ya, esto se va a infectar al teléfono, loco, hombre. Saliste, Meni.
0: Ándale, pues, Meni, con el corazón en la mano, te digo, así como hoy.
1: Hoy, pues, ya con eso son como 2,000 bolas, hombre, chale.

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1: Cajeme Cómo Vamos presentó el informe anual 2025 del programa Alcalde Cómo Vamos, con una evaluación al desempeño del gobierno municipal. El ejercicio ciudadano señaló avances en 13 de 16 indicadores relacionados con la seguridad, los servicios públicos, la gobernanza y las finanzas, informó la Asociación Civil. El programa Borrón y Cuenta Nueva permanecerá vigente hasta este 30 de septiembre y ofrecerá el 100% de descuento en los recargos acumulados durante los últimos 5 años de adeudos vehiculares para quienes liquiden la totalidad de su deuda. También se continúa con la modalidad de pago por año para facilitar la regularización en las agencias fiscales. Sonora registró 0 homicidios dolosos durante el pasado 21 de julio como parte de una jornada con la menor incidencia de este delito en el país en 8 años. Autoridades atribuyeron el resultado a la coordinación de seguridad y destacaron una reducción del 63% en el promedio diario de víctimas entre 2024 y 2025. Informó para Radiorama Sonora, Susana Arana.
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1: Amable hasta el palito, Masti. Señores, ya son las 10:09, 10:09. Rápidamente por acá, vamos a leer mensajes y a escuchar mensajes rapidísimos. Se nos está yendo mucho el tiempo. Plebes, recuerden que las llamadas telefónicas son en vivo al aire. Ay, no me traían loca ahorita. ¿Qué onda, mi Eric Mouse?
2: Buenos días. ¿Cómo han estado, chicos?
1: Muy bien.
2: Chicas.
1: Ay, qué padre.
2: Ya llegó Eric. Eric, el Mickey Mouse.
1: Ay.
2: Oye, oye, mi amigo Roncito. Buenos días.
3: Buenos días.
2: ¿Cómo andas? Un chicotazo, miembro.
3: Chicotazo, ¿quieres chicotazo?

0: me extrañaron, me extrañaron.
1: Pues sí,
0: oye,
1: sí
0: te... mande. Oye, ¿ya se te quitó lo coqueta, Leandro?
1: Mira. ¡Ay, no, Eric! ¡Chicotazo! ¡Ay! ¡Ay! Por acá, rápidamente, ¿quién más está? Mi amiga María Luz Escalante dice, buenos días, amiguito, ¿cómo estás? Te voy a decir algo. Ok, amiga, está bien. Échame el pitazo. Coméntame. De aquí no sale absolutamente nada.
2: Y voy a estar diciendo, ¿qué secreto?
1: Pues hasta ahí nomás para que la gente se pique, pero amiga, ya sabes. Échale. Ahí ya le puse nomás. Échale. Ok, tenemos llamada telefónica, plebes. A ver si me alcanzo a decir todos los demás. Dice, buenos días, Ronco. Ponme con madre, Ronco.
3: Sí.
1: Bueno, ¿quién habla con madre?
3: Aquí habla Roberto Vázquez.
1: ¿Quién?
3: Roberto Vázquez, para participar en la milanesa.
1: Ok, déjame te apunto rápidamente, Roberto. Roberto.
3: Vázquez.
2: Aquí lo anota yo. Vázquez. Pero, Vázquez.
1: ¿Va con Z las dos o una?
3: Bueno, ahí me apuntaste ya.
1: Ya, pues ya, ya. Te apunté como lo apuntó el Ronco con dos S.
3: Oye, ahí te encargo que me la dices.
1: ¿Eh?
3: Ahí te encargo que me la dices.
1: Ah, pues si no te sacas la milanesa, yo te puedo prestar 500.
2: Ay, güey.
1: Está bueno. Sale, vale, thank you.
3: Vale.
1: Bye. Ay, no le dije la colonia, pregunté la colonia.
2: No, con el puro nombre nomás.
1: Sale, plebe, recuerden, me van a dar el puro nombre y la colonia. Tienen que estar pendientes. No les estamos pidiendo el teléfono precisamente para que estén pendientes. Si usted se la lleva y no se reporta con nosotros, qué pena. Así es. Ahorita a las 10:30 voy a hacer el sorteo. O sea, en el siguiente, después del corte comercial que viene, van a ser las 10:30, lo voy a hacer. Sale, bien pendiente, todos aquellos que ya se anotaron, nombre y colonia únicamente, no tengo teléfono, tienen que escucharlo. Si no, guagualulas tortas.
2: Llamada telefónica, vamos a ver quién es. Bueno, con madre.
4: Buenos días, ¿qué dice, compadre?
2: ¿Qué pasa? ¿Cómo andamos?
4: Acalorado, mijo.
2: Sí, mijo, pues si ahí estamos a 50 grados, loco.
4: Pues vamos a lo mismo, pues.
2: Mira, el hielo de la cheve que me estaba tomando ayer no aguantaba.
4: No, es que está muy caliente, tiene que echarle más.
2: Sí, es lo que pasa, pues.
1: ¿Qué onda? Gracias por preguntar por mí. Gracias. Mande.
4: Anótame para la milanesa para refrescarme en la tarde.
1: Ok, a ver, dime tu nombre que todo mundo escuche quién es el bueno.
2: A ver.
4: José González, el handyman.
1: El handyman.
2: González va con S, con Z.
1: Mira.
4: Dos Z, mijo, dos somos de los originales.
2: Ah, ok, González. Ahí está.
1: Pero la Z va en medio.
2: Ay, espérame, lo voy a borrar, González.
1: ¿Sí, verdad, mijo?
4: Sí, lo ¿ya que ves? Dígame, rey.
2: Ah, ok, güey, sí, güey. Está que, ¿cómo ha ido con el mundo? Verde se viste el mundo ahorita.
1: ¿Qué tiene?
4: Anda con sus pelos.
1: Ah, mijo, pásame tu colonia. Ay, perdón, la colonia.
4: Urbivillas del Rey.
1: Ahí está, Urbivillas del Rey. Urbivillas del Rey. Ya quedaste anotado, mucha suerte, mijo.
4: Gracias, buen día.
1: Buen día. Ay, gracias. Gracias, las gracias que hizo Dios contigo.
2: Mira el verbito Zarra.
1: A ver, otra llamada telefónica. Vamos a ir, una llamada y nos vamos con música, ¿no?
2: Sale, el otro. Comadre, buenos días. Bueno.
5: Bueno.
2: ¿Quién habla?
5: Rafael Vega.
2: Rafael, ¿te vas a anotar, loco?
5: Sí, por favor.
1: A ver, dame, Rafa, yo lo voy a anotar aquí. Rafael Vega.
2: Ey, va con B de burro.
1: ¿Estás loco? Ay, qué tonto eres.
2: Ey, tranquilo.
1: Rafael, ¿qué colonia, mijo?
5: De Las Misiones.
1: Las Misiones. Ya estás anotado, mucha suerte.
5: Gracias.
2: Sale, ahora sí, vámonos con música. Recuerde, plebe, recuerden, tiene que estar bien atento, loco. Si escucha su nombre y no se reportan, I'm sorry.
1: ¡Ay, qué buen inglés!
2: Y eso no es nada. Hablo con música. Este es Edén Muñoz en La Magia de Conectar.

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3: Por eso te digo, pues.
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0: ¡La Berta! ¿La ves? Oiga, tengo muchos mensajes aquí. Sinceramente agradecido como todo el tiempo. El único detalle es que estoy anotando y ya se me está acabando el tiempo. Entonces, saludos para todos, muchachos. No se me agüiten si no paso sus audios, porque en este momento tengo llamadas telefónicas. A ver, comadre 92.1, bueno.
1: Buenos días.
0: Buenos días, dígame.
1: Pues sí, nomás andamos recortando, como siempre.
0: ¿Recortando? ¿La luz o cómo?
1: No, ahí hablándole a la queso, pues, al compa Ronco.
2: ¡Épale! ¡Mi compa! ¿Cómo andamos?
1: El mero líder de los caparazones verdes del campo de
2: es el Meni. El Meni es el bueno,
1: Aquí, para que mande un saludo para la gente del filo, que estamos cambiando a un lado de Cerezo.
0: Ah, ok, saludos para toda la gente, para la gente que está chambeando en este momento ahí.
1: Ahí el filo, el Yera.
0: Ok.
1: El Julio. El
0: ok.
1: El Chuy dice que le puedes poner la rueda de Me Voy al Amanecer, de Contacto Norte.
0: Ok, perfecto, ahorita la buscamos.
1: Manda un saludo para la raza de la güera también.
0: Saludotes para la gente de la güera.
1: Al negro, al cabezón.
0: ¡Ay, papá!
1: Al Brian.
0: Ajá.
1: Al Menín y al Memo.
0: Fierro, ahorita se los... Ahí están, ya todos los escucharon.
1: ¿A poco no me saca a flote, queso?
0: ¡Mande!
1: ¿A poco no me saca a flote?
0: Claro que sí, Cristian. Tu voz es... Tu voz es irreconocible, mijo.
1: Que no me sacaba a flote.
0: Ay, no, si ya quisiera que me sacaras a flote tú.
1: No, ¿qué pasó? Ya te lo sabes, que ay, yo sí. No manejo de mía, Ronco.
2: Sí, no anda manejando, no lo va a maritar. Sí, te dice que la juega de que no, loco.
0: Déjalo, apenas...
1: Hola, Ronco.
2: ¡Épale!
1: La queso ya sabe qué rollo.
2: Mira, tío, también ya sé qué rollo contigo, loco, y ahí. De plano, o sea... Manícela poquito.
0: Mande.
1: Dice mi canal, Julio, que pasa mucho calor en las noches.
0: Pues que compre un aire.
1: Por eso te estoy diciendo, para si le puedo hacer paro. Dice.
0: Ah, no, que se reporte. Pásame su teléfono, yo me pongo de acuerdo con él. Ahí vas a querer vivir al rato.
1: Dale, pues, que soy tan... Ah, mándame un saludo a la mamá del Valenzuela, lo veo, hombre.
0: Ah, pues, un saludote para ella, claro. Sale, saludotes.
1: Dale, pues, que eso.
0: Ahí estamos, mijo.
2: Échale más mezcla, loco, hombre. Dale, que no dice... Dice que no le gusta batir la mezcla, pero hijo ese. Vámonos con mucha llamada telefónica. Sale la última, la última.
0: Bueno, con madre.
3: Bueno.
0: ¿Quién habla?
3: ¿Puedes encontrar a la Rita?
0: Claro que sí, a ver, dame el nombre.
3: Jocelyn.
0: Jocelyn. A ver,
3: yo... Jocelyn Spencer.
0: Bueno, yo escribí Jocelyn con Y, ¿así va?
3: Mande.
0: Jocelyn le escribí con Y, ¿sí va?
3: Sí, con J.
0: Okay. Joceline. Joceline. Ah, ok. Joceline. Joceline. ¿Joceline qué?
3: Edith Spencer.
0: Edith Spencer.
3: De Prados del Tepeyac.
0: Perfecto, Prado del Tepeyac. Ok, ya estás anotada. ¡Gracias! Ahí está, ya esta fue la última llamada. Ya fue la última llamada. Gracias a todos ustedes por comunicarse con nosotros, muchachos. Vamos a ir a más música. Ahorita regresando ya vamos a hacer el sorteo. ¡Sale! ¡Suerte para todos! Y el que no se comunique, ¡qué pena!
2: ¡Suéltala! ¿Eh?

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0: Bien, señores. Miren, ya estamos aquí. Aquí está la ruleta. ¡Qué bonita! Le voy a dar un beso. ¡Mua!
1: ¡Ey, tranquilo!
0: Ya está. Todos con los changuitos puestos. ¡Ay, güey! Espérate, ya me imagino. Todos con los changos ahí en la cabeza. Pero bueno, señores, ahí está, miren. Estoy grabándolo para tener la evidencia de la persona que se lo va a llevar. Aquí están todos los nombres de las personas participantes, ¿sale? Aquí está, vamos a darle nada más el comenzar para sacar al primero que no se lo lleva. Es aquí el primero, ¿verdad? Ok, el primero que no se lo lleva, señores. Ahí va, ahí va. Tranquilo. Vamos a ver, el primero que no se lo lleva es... ¡Uy! Blanca Herrera no se lo lleva. Ni modo. Sale, muchachos. El segundo, espérate, Blanca Herrera, nada más hay que anotarla. Blanca Herrera no se lo llevó. El segundo que no se lo lleva es José Modesto. ¡Uy! José, bien. Hubieras podido llevarte esos 1,500 más.
1: Hijo, eso ya sabía que iba a salir con ese rollo, loco.
0: ¡Déjame! Este es el que se lo va a llevar, señores. Ya, este es el que se lo va a llevar. ¡Vámonos! Y el ganador es... es Eduardo Cisneros. Eduardo Cisneros, si me estás escuchando en este momento, Eduardo Cisneros... ¡Tú eres el ganador! ¡Muchas felicidades!
1: ¡Pero tiene que reportarse!
0: Así es, tiene que reportarse a nuestro WhatsAppazo que es...
1: Con 41-680730, ahí está. Con 41-680730.
0: Sí, nosotros no pedimos el número telefónico para que usted se reportara con nosotros, ¿ok? Así que ya sabe. ¡Ay, qué nervio!
1: Bueno. Vamos, hijo, más musiquita. Ahí está, un teléfono. Ya llamada telefónica, vamos. ¿A poco será él? Vamos a ver. Bueno. Bueno. Yo creo que es el mudo ese, ¿verdad?
0: Yo digo que sí.
1: Hijo de su... Bueno, qué pena. Pero tiene que reportarse esta persona. Sale, vale, plebe, se tiene que reportar. Ya sabe. Por acá, no sé si tenemos... Deja checo nada más. Hijo de... ¿Dónde está? Déjame buscar nada más.
0: Ajá.
1: ¿Dónde está? Nada más para decir si... para decir el nombre. Ahí está anotado. Eduardo Cisnero, ¿verdad? Eduardo Cisnero va a checar nada más en la colonia.
0: ¿Qué colonia es? Eduardo Cisneros. Vamos a buscarlo. Tiene que reportarse, recuerden. Tiene que reportarse Eduardo Cisneros. De todos modos, tiene de aquí a las 11, ¿eh? Tiene de aquí a las 11. En dado caso de... En dado caso para que se reporte. Tiene de aquí a las 11. Eduardo Cisneros. Vamos y con música. Ahorita checamos entonces, Eduardo Cisneros. ¿De qué colonia es?
1: Sí. Dale pues, vamos con musiquita, ahorita regresamos para decirle lo demás. ¡Sale!
0: Es del Tobarito.
1: Ya lo viste.
0: Me acordé de él.
1: Ah, pues con razón, loco.
0: Eduardo, repórtate.
1: Hijo de...

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0: Oye, ya son las 10:52, 10:52, ya tenemos el ganador. Él es Eduardo Cisneros de El Tobarito. Hoy se estuvo reportando a través de nuestro WhatsAppazo acá en el noticiero, así que tiene que reportarse, ya se la sabe. Si no, pues ya sabe que... Si no, ahí está. Gracias, gracias, querido productor.
1: De nada.
0: ¡Ay! Usted va a ver en nuestra plataforma de Facebook e Instagram la grabación del sorteo. Porque no falta. Hay uno que dice hicieron chanchuy. ¡Claro que no! Ahí está. Va usted a ver el sorteo a través de una ruleta que se hace aquí. Va a salir el nombre y, por supuesto, usted ya lo va a checar. Miren, nada más. Nomás para decirle, mire, ahí le va.
2: Hola, buen día. Soy Eduardo Cisneros, del Tobarito.
0: ¡Ay, Lalo! ¡Ay, Lalo! Muchas felicidades, Lalo. ¿Me puedes marcar?
1: El teléfono de cabina con 41045413. Con 41045413.
0: Falta que no tengas saldo.
1: Pero mandó un mensaje por WhatsApp.
0: Pues sí, pero, o sea... Le pones mi amigo y ya sabes que el WhatsApp sí está, o a menos que en la oficina pues tenga internet.
1: Bueno, pero ahí está, ya se reportó en el WhatsAppazo, que se puede reportar aquí a cabina para que se ponga de acuerdo con la gente.
0: Así es, ya sabes, mijo, hay que reportar. Bueno, aquí le voy a poner yo, reportate.
1: Cabina. Ya, porque siempre que estás escribiendo tienes que estar hablando al mismo tiempo.
0: Pues así se acostumbra.
1: Ok, dice que llamada perdida.
0: No, mijo, aquí no se ha escuchado nada que esté marcando. Sale, pero de todos modos... ¡Ah, no! No marques al celular, mijo, no. Ay, ¿qué, cuando digo cabina, ¿qué se entiende?
1: Pues cabina.
0: ¿Entonces? Ay, no puede ser. Pero de todos modos, mijo, ahí está, repórtate bien con nosotros. Bueno, aquí a cabina. Sale, quiero mandar un saludo muy especial para los muchachos que están trabajando ahí en el taller de lavado Hernández. Especialmente para el Jorgito. Ha de estar ahorita empapado de sudor.
1: ¿Y el otro que te mandó?
0: Ah, Palmito también. Ay.
1: Pero dijiste así, no me comí. Ah, Palmito.
0: Ya pasó de moda. ¡Ni modo! Ok, perfecto. Hoy mismo. A ver, Lalo Cisneros. Lalo Cisneros, repórtate a cabina, teléfono ronco.
1: 6441-04-5413.
0: Ok. Ajá.
1: 04.
0: Ajá.
1: 54.
0: Ajá.
1: 13.
0: Ok. Ahí está, ya se lo pasé a él. ¿Por qué? Porque tiene que ser hoy. Si hoy no pasas a recoger tu premio. Ay, Lalo. Bueno, señores, nosotros nos vamos a despedir. 10:55. Por supuesto, queremos dejarlos en la compañía de la mejor programación musical. Va a estar la More aquí con usted ya a través del 92.1 FM con Madre. Muchas felicidades, Lalo. Pide un teléfono prestado, mijo. Si no traes saldo. A ver, bueno, ahí está, ya le pasé el número para que se reporte. Ahí se va a reportar al rato con ustedes, please. Saludos y gracias a todos los que mandaron su mensaje, muchachos. Todos. Está el Cristian Ramírez Angulo, gracias. Está Luis Raimundo, el WR, gracias. Luis Campos Lapisco, gracias. Heriberto, muchas gracias, mijis. Mi amiga dice, me voy... Ay, ¿por qué, amiga? No, amiga, ¿qué pasó, amiga? A ver, te voy a checar eso, ¿eh? Pal Eric Mau, saludo. Pal Gordo.
1: Ese es mi compa.
0: Pal Paul, también saludos.
3: ¿Qué pasó, mi queridísimo Mario Leandro Betancur, la queso?
0: Ahí está, saludos para ti, mijo, y para todos ustedes. Nos escuchamos, entonces, pendientes. Gracias, felicidades. Cuídense mucho del calor, ¿eh? Bye, bye.

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1: KGM cumplió 9 de los 16 indicadores evaluados por el programa Alcalde Cómo Vamos durante el 2025, alcanzando un 56.3% de cumplimiento. El mejor resultado fue en servicios públicos con 83.3%, mientras que seguridad pública y gobernanza registraron un 40% cada uno, según el informe de KGM Cómo Vamos. ISSSTESON ha brindado más de 7,000 consultas con el programa Médico en Casa durante el último año. El servicio atiende a derechohabientes que no pueden trasladarse a hospitales o módulos, con consultas médicas, psicológicas, de nutrición y toma de muestras de laboratorio en los 12 municipios del estado. El Bazar Escolar 2026 del Sistema DIF Sonora ofrecerá útiles escolares con descuentos de hasta un 60% para apoyar la economía de las familias previo al regreso a clases. La jornada incluirá servicios gratuitos como cortes de cabello, lentes de lectura, actas de nacimiento, becas y actividades recreativas en Hermosillo. Informó para Radiorama Sonora, Susana Arana.
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0: 2, 1.
1: ¡Ea, ea, ea, ea, ea, ea! Buenos días, alegría, buenos días, señor. Son las 11 de la mañana, aquí en 10 minutos. Estamos iniciando el reventón con madre, bailando bien con el tropicalísimo Apache, pura cumbia lagunera aquí en Colmadre. En este viernesito, viernesito social, viernesito de reventón, viernesito de cumbia, viernes de reventón, de bailar, de andar con madre, pues. Así que aliviánate. Te recuerdo nuestra línea de contacto 6441-680730. Es nuestro WhatsApp. O échame un fonazo con 4104-5413. A seguir bailando con las buenas cumbias que hoy te traigo, banda machos. Ya llegó la culebra. Se llama, súbele.

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1: Con Bacanora, y quedamos con Bacanora, el ritmo de ahora. La chiqui es lo que estaba sonando. 11 de la mañana con 26 minutos. Aquí en el reventón con Madre Plebes. La raza ya reportándose con nosotros a través de nuestro WhatsAppazo de cabina. A ver, por acá tenemos un audio. Vamos a ponerlo. Ahí les baila para que lo escuchen. Vamos a ponerlo.
2: ¡Ea, ea, ea, Mayella! Viernesitos, ea. Mi morenita hermosa, preciosa de mi corazón. Saluditos desde Puebla, tu amigo el operador. Morenita, ¿podrás poner la de Como la Luna de Banda Maguey? Gracias.
1: Aquí la buscamos. Saluditos, gracias por escucharnos. Jesús, espero que te la estés pasando con madre. Hay más mensajes, ahorita los ponemos como de que no, pero mientras vámonos con Banda Brahma. Gloria se llama, súbele en el reventón.

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0: dice: hola, muy buenos días, estoy escuchando tu estación a todo volumen aquí en El Lavado. Saludotes para mi amigo El Bombón, gracias por escucharnos, Bombón, siempre fiel a la 92.1. Y que quiere una rolita, ahorita la vamos a complacer, como de que no. Espero que este viernesito te esté yendo de maravilla, Bombón. A ti y a todo tu equipo, gracias por escucharnos aquí en Con Madre. Hay más mensajitos, ahorita los ponemos, como de que no, pero mientras vámonos con música. Llegó la lealtad, bueno, en la esquina, pero báilale pues, en el reventón.
1: Vamos, se graba, muchacho, con la lealtad esa que dice: la esquina, baila.

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1: Son las 11 con 58 minutos.
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2: Las consultas por enfermedades gastrointestinales pueden duplicarse durante el verano en Cajeme, con hasta 6 atenciones diarias en algunas unidades médicas. Autoridades de salud municipal recomendaron reforzar la higiene en la preparación y conservación de los alimentos para prevenir riesgos por las altas temperaturas. Los incendios de maleza y basura aumentaron 36% en Hermosillo durante este 2026, alertó el jefe de bomberos, Juan Francisco Mati Ortega. De enero a junio se atendieron 1,503 reportes, cifra que supera los registrados durante todo el 2025. Autoridades llamaron a mantener limpios los predios para prevenir riesgos. Las lluvias en Álamos han generado un acumulado de 230 milímetros en la cabecera municipal y un aumento en los niveles de arroyos y ríos. Protección Civil informó que las precipitaciones han sido benéficas, pero llamó a evitar cruzar cauces con corriente ante el pronóstico de más lluvias para las próximas semanas. Informó para Radiorama Sonora, Susana Arana.
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1: ¡A ver ese mosquito! ¿Quién?

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1: Amigos de Conmadre, son las 12 del mediodía con 7 minutos. Algo bien está iniciando en este viernesito. Viernesito social, viernesito de andar con madre con toda la actitud y con toda la pila. Son las 12 del mediodía con 7 minutos. Bienvenidos a esta hora que hasta la 1 de la tarde te voy a estar acompañando con buena música. De hecho, iniciamos con la adictiva. Después de ti, ¿quién? Después de ti, ¿quién será? ¿Cómo lo voy a hacer? Nuestra línea de contacto 6441-680730. O échame un fonazo con 4104-5413. Ánimo, plebes, a seguir con buena música. Llegó el Chaca de Chaca, Sergio Vega, con un rolón. Mi huérfano, Alazán, obvio que te la sabes. Súbele, algo bien.

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1: Sonando aquí en Con Madre 92.1. Son ya las 12:21, plebes, en este viernesito. A ver, ¿qué tenemos por acá? Mi amiga María. Adelante, María, ¿cómo andas? ¿Qué show? ¿Qué rollo? ¿Qué platicas hoy?
2: Morenita, ¿cómo estás? ¿Sí me puedes poner una canción?
1: ¿Cuál, amiga?
2: La Chica Angelical, por favor.
1: Aquí la busco, ¿cómo es? Que no, pero mientras te platico que hoy se va una charola o una hielera por parte de los desertores en el programa de la hielera con el Mallito. De 6 a 7 se llevará a cabo el sorteo. Así que, si no te has anotado, aún estás a tiempo de registrarte por acá a través de llamadas de cabina 6441-045413. Ese es el número para que eches un forazo y te registres. ¡Sobres! Recuerda que son llamadas al aire. Al aire es importante que marques. Ya fuera del aire, pues es distinto. Tiene que ser al aire para poderte registrar. 6441-045413. Si te quieres en este viernesito llevar una charola para que te refresques con madre, llama al aire. Bueno, vámonos con música. Por acá tenemos al Gallo de Oro, Valentín Elizalde, la más deseada. ¡Súbele!

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1: Alfredito Olivas, acabas de escuchar con esto que se llama ¿Y por qué no? Ahí quedamos con esta rola a 12 del mediodía con 37 minutos en esta tardecita, en este mediodía que andamos algo bien. ¡Qué bárbaro! Muy buena música la que hoy traigo para ti. Oigan, por acá, hace unos momentos me estaban marcando a cabina porque querían anotarse para la hielera o la charola, que hoy viernesito el Mayito va a regalar de 6 a 7 para que estés bien pendiente. Y si no te has registrado, llama en este preciso momento. A ver, por acá tenemos una llamada, vamos a responderla. Ahí les baila. A ver. Comadre, buenas tardes.
2: Morena.
1: ¿Qué ondas?
2: Aquí reportándonos a la base.
1: ¿Qué show? ¿Cómo te llamas, amigo? ¿Cómo estás?
2: Bien, con calorcito. Me llamo Juan de Dios Ochoa.
1: Ah, ¿eres tú, Juan de Dios?
2: Ah, tu admirador secreto.
1: Oye, dime en qué te puedo ayudar.
2: Primero que nada, felicitarte por tu programa y que me anotes en la promoción.
1: ¡Ay, gracias! Claro que sí, dime tu nombre completo.
2: Juan de Dios Ochoa Cuen.
1: Juan de Dios Ochoa Cuen.
2: Ajá.
1: ¿Colonia?
2: Fraccionamiento Los Encinos.
1: Los Encinos.
2: Sí.
1: Muy bien, ya te noté, Juan de Dios. Gracias por escucharnos,
2: Muchas gracias, aquí te sigo escuchando, Morena.
1: Gracias, saludos, bye bye.
2: Bye.
1: Si ustedes también se quieren anotar en la hielera, pues llamen en este momento para que hoy se lleve una Charolux de, ya te la sabes, juguito de águila. Marca 6441-045413. Ese es nuestro número de llamadas. Es importante que sea al aire para poder registrarte, así como Juan de Dios y muchos de los cuales ya se han registrado. Pueden ser hasta mujeres, ¿eh? Hasta mujeres se pueden registrar. Así que marca en este momento tu nombre completo y tu colonia y Lixón Azul. Así de fácil y sencillo vas a estar participando. Vámonos con música. Por acá tenemos Antonio Aguilar, Triste Recuerdo se llama. Súbele algo bien.

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1: Amigos de Comadre, son ya las 12:56. Me voy y me despido, pero voy a regresar de 3 a 5 con Detalle Morocho para que no te falte nada, hombre. Acabo de escuchar a Grupo Firme y Hernán Sepúlveda. Pero ahora me despido con la original banda de Limón. Di que regresarás, súbele algo bien.

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1: El Ayuntamiento de Cajeme invitó a la ciudadanía a participar en programas de reforestación, jornadas de servicios, donación de ropa y actividades recreativas durante los próximos días. Entre las actividades destaca la adopción de árboles con más de 20.000 plantas disponibles en el vivero municipal, además de servicios gratuitos y actividades familiares. Sonora se ubicó en el noveno lugar nacional en satisfacción con la vida, con una calificación de 8.73 superior al promedio del país, de acuerdo con la Enviare 2025 del INEGI. El estudio también señaló que las mujeres sonorenses registraron uno de los niveles más altos de satisfacción a nivel nacional, aunque persisten retos de salud mental por casos de ansiedad y depresión. Autoridades del Estado de México señalaron que máquinas tragamonedas decomisadas eran utilizadas por grupos criminales para captar a menores y jóvenes. Durante el operativo Dos de Bastos fueron aseguradas más de 3.700 máquinas, las cuales presuntamente generaban recursos para organizaciones delictivas. Informó para Radiorama Sonora, Susana Arana.
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1: Señores, en vivo desde la bella Obregón, Sonora, México. Ciudad Obregón, Sonora, México. La ciudad más calurosa en toda la República Mexicana. Señores, es la 1:06 p.m. Sánchez Lara, Mario Alberto, Mañito, mamá cantaba la rana debajo del agua. ¡Venimos a trabajarle! No venimos a flojonearle. Esa es mi frase, señores. ¡Venimos a trabajarle! Señores, es la 1:06 p.m. Sánchez Lara, Mario Alberto, Mañito, mamá cantaba la rana debajo del agua. ¡Venimos a trabajarle! No venimos a flojonearle.

viernes, de aquí hasta las 3 de la tarde, traemos toda, toda la garganta. Que se desgarre la garganta. De aquí hasta las 3 de la tarde, licencia del locutor de radio y televisión, no lo cambio, el número es el mismo. Es la 29.908, perteneciente al STIR. Expedida la licencia del locutor por la Secretaría de Comunicaciones y Transportes. Ya la voy a traer, un nuevo día de su lote. Pero bueno, señores, es 644-104-5413. La línea telefónica. Así es, hoy se va la charolón. Hay que estar pendientes, Yo voy a mencionar algunos nombres. Y la primera persona que se reporte al 644-104-5413 será la persona ganadora. Ay, caramba. Así que ya lo sabe, Esto lo haremos más adelante. Lo que sí hay que estar pendientes, No, que tú, que yo, que guau, que paraguayo. La 1 de la tarde, 8 minutos. Es Aldo Trujillo, el tema se llama Todos Hablan. A través de la 92.1 FM. Soy Alberto Sánchez Lara, Mayito, mamá, cantaba la rana debajo del agua. De aquí hasta las 3 de la tarde.

La 1:11, todos hablan Aldo Trujillo. Y esto se llama De Todas y de Nadie. Son los dos carnales y ya llegó la charolona de 24 que hoy se va. Pendientes, pendientes. Recuerde que se escuche su nombre, pues usted tiene que reportarse a 644-104-5413.

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2: Gracias, Popeye. Tenemos ya la 1:14 de la tarde. Recuerde que hoy se va la charolona, charola, charolona. Gracias, gracias a los desertores, ¿verdad? Gracias a los desertores. Y a Conmadre 92.1, no me marque, ya se cerró la lista. Están todos los que son y son todos los que están. Así que ya no le vamos a mover nada, ni un pelito más. Recuerde, yo lo dije muy claro, de 1 a 3 iba a ser la selección. Entonces, pues ya estamos a esa hora. Recuerde, vamos a mencionar a algunos o algunas. Y la primera que se reporte o el primero que se reporte al 644-104-5413 será And the Winner Is. Ya lo sabe, la 1 a la tarde con 15 minutos. Sánchez Lara, Mario Berto al aire a través de Conmadre 92.1 Radio, que debe de sonar Conmadre. Recuerde, no me fui al baño, no fui a nada, anoté, aquí me la llevé, aquí en cabina. Aquí donde debemos hacer la transmisión, aquí en la cabina. Así que todos los que me hablaron el día de ayer, aquí están anotados. Así que pendientes. Yo voy al corte comercial y yo regreso. Sale y vale, ahorita regreso.
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2: La 1:16 de la tarde, más recomendaciones. 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
2: 1:17 de la tarde. Tengo más recomendaciones con madre. 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Vamos con más, señores, aquí con madre.
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1: Y dice, dale a la gente alegría de con madre. Dale a la gente alegría de con madre. Dale a la gente alegría de con madre. De con madre. Una a la tarde con 22 minutos, señores. Una a la tarde 22 minutos. ¡Qué barbaridad! ¡Qué calor! Fíjate que según las estadísticas, según a nivel nacional, los reporteros de México mencionaban que la ciudad que más ardió el día de ayer, Ciudad Obregón, Honduras, referente pues al clima, ¿no? 50 grados, no sé cuánto alcanzamos. Creo que en segundo lugar estaba Mexicali y creo Chihuahua, pero Ciudad Obregón ya está en el mapa. Siempre estamos en el mapa, siempre estamos de qué hablar. Y bueno, pues, ¿qué se hizo? Ahorita hablaba yo que las autoridades iban a implementar, refrescar a la gente, ¿no? A los que andamos en el centro y los que pues andamos aquí asoleándonos. Y sí me tocó un agua, ¿no? Me tocó un agua aquí cerca de la Sinaloa y Galeana. Ahí estaban los militares entregando agua. Así el calor, así las temperaturas por acá en esta ciudad Obregón, Sonora, México. Así que pues hay que evitar los golpes de calor, como ya lo decía yo, ¿no? Hay que protegernos todos. Y bien, un 10 por esta implementación de poner carpas en distintos puntos de Ciudad Obregón y regalar agua purificada, ¿no? Helada, heladita, para pues hidratarse un poco, ¿no? La verdad sí está cañón ahorita los calores. El día de ayer llovió, pero llovió y otra vez, ¿no? Traemos sofocado, como luego decimos. Y dice la gente, ¿por qué no me llueve en la noche, Sánchez Lara? Pues no sé, la precipitación, no sé, ¿a qué se deba? No, yo no soy meteorólogo, pero pues hay que decirle a ellos qué onda, ¿eh? Pero sí, la verdad, está macizo el calorcito. La 1:24 y recuerde, ya estamos haciendo el ajuste para empezar ya con el sorteo de la Charolón. Así que, pues ya lo saben, atentos, atentas a toda la gente que se anotó, mayores de 18 años. Así que, y ahorita ya empezamos con la ruleta
2: de conmadre.
1: Así es, aquí traemos a Paola, una edecán que vino a ayudarnos, que viene muy seria. Ella dice, ay, yo vengo muy seria, pero muy platicadora, habla hasta por los codos, ya me contó su vida, su historia, dónde nació, cuántos novios tuvo, pero bueno, eso no nos interesa a nosotros hasta el momento. Lo que sí es que ahorita va a ayudarnos a hacer la transmisión en vivo, vamos a través de la fanpage, sí, ¿verdad? A través de la fanpage de Conmari 92.1 FM Obregón, ahí vamos a estar realizando esta transmisión. Y bueno, también a través de Conmario 92.1, obviamente me van a estar escuchando. Ya no vamos a anotar a más, ¿no? Ya se acabó. No diga usted, oye, Mayito, ya. No, ya no me marque. Ya está todo listo ahí para hacer la selección del ganador o ganadora. Se llama La Magia de Conectar. S.D. Muñoz. A través de la 92.1 este fin de semana.

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1: Señores, 23 minutos para que sean ya las 2 de la tarde y empezamos ya con la ruleta de conmadre. Así es, no es la ruleta del amor, esta es la ruleta de conmadre. Luego vamos a hacer una ruleta del amor, ¿no? Aquellos que anden buscando parejas y que estén, ay, desesperados por algo, vamos a hacer la ruleta de amor, pero eso es otro rollo. Señores, estamos en vivo transmitiendo para la fanpage de Conmadre 92.1 Obregón. Gracias a Paola que está en las cámaras y vamos a hacer girar la ruleta. Recuerde que al escuchar su nombre, se tiene que reportar al 644-104-5413. Atento, atenta, desertores. Y Conmadre lo hacen posible. Así que giramos de una vez, mi estimado Paola. La giramos, a ver, se movió, ¿qué se movió? Aquí merengues, ¿verdad? Aquí. Ok, tú dime porque estoy medio cigatón. Entonces, la giramos, ya de acá, la giramos, ok. Giramos y vamos a ver a quién le toca, señores, la ruleta de Conmadre. Y nos vamos con, ay, ay, ay, con Julio Hernández. A ver, Julio Hernández, este sí es uno de posible ganador, Julio Hernández, se reporte con nosotros, ¿verdad? Julio Hernández es el primero que vamos a esperar. Vamos a música, ¿te parece? Y vamos a esperar a ver si se reporta el tremendo Julio Hernández. Si usted lo conoce, que se reporte al 644-104-5413. Mientras nos vamos con este tema, se llama Polvo Rosita, el Lenin Ramírez y Julio Hernández. Esperamos su llamada al 644-104-5413.

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1: Ándele pues, señores. Julio Hernández, pues no, pues les digo, pues que estén atentos ahí a Conmadre 92.1, que estén atentos. Gracias, estamos transmitiendo a través de la fanpage de Conmadre 92.1 FM Obregón, Sánchez Lara Berberto, desde acá, desde la cabina de Conmadre. Nos vamos al siguiente, mi estimada Paola, donde tú nomás dime, dirígeme, por favor. Vamos a ver, porque vamos con otro posible, ¿verdad? Entonces, aquí. Ah, ok, perfecto. Es que me está enseñando aquí la tremenda Paola. Vamos a irnos con otro posible. ¡Oh, posible! Otro posible ganador, hombre. Vamos a irnos con... ¡Ay! Martín Adolfo Gutiérrez Ortega. A ver si me está escuchando. Voy a anotarlo para... Es Martín Adolfo, escuchen con ustedes con atención. Adolfo Gutiérrez Ortega, ¿lo conocen ustedes? Por favor, díganle que se reporte al 644-104-5413. Martín Adolfo Gutiérrez Ortega es el ganador. Esperemos el reporte al 644-104-5413. Es una charola de 24. Martín Adolfo Gutiérrez Ortega. Por favor, repórtate. Vamos a ver si es él. ¿Será él? ¿Será Melón? ¿Será Sandía? ¿Será la vieja del otro día? Vamos a ver si es él. A ver. Conmadre, buenas tardes. ¿Bueno?
2: Buenas tardes. Escuchamos el nombre de Julio. Julio Hernández.
1: Julio Hernández.
2: Nomás queremos saber el otro apellido porque estamos en duda. Es que como está trabajando ahorita, no sabemos si es esa persona.
1: Bueno, mira, pues ya no se reportó. Ahora estamos con Martín Adolfo Gutiérrez Ortega, ¿no?
2: Ah, ni modo.
1: Gracias. Gracias. Pensábamos que era Martín Adolfo Gutiérrez Ortega, ¿no? Así, nombre completo y todo esto nos proporcionó. Vamos a ver si se reporta en el transcurso. Martín Adolfo Gutiérrez Ortega se gana esa charolona, ¿verdad? De 24, cortesía de Conmare 92.1 y los desertores. Bueno, pues ahí queda. Ahorita vamos a ver si se reporta en el transcurso. Vamos a música, vamos a comerciales, vamos a darle ese chance. Si no, venimos con otro posible ganador a través de Conmadre 92.1. Martín Adolfo Gutiérrez Ortega, ¿dónde andas? Yo creo que anda en la party.
3: Para toda la gente trabajadora en todo el mundo entero, es tiempo de fiesta.

0: regresamos, señores. Hay llamada telefónica. Posiblemente puede ser el ganador. Vamos a ver si es cierto. Con madre, buenas tardes.
1: Buenas tardes.
0: A ver, dígame cuál es el nombre de usted, amiga.
1: Adolfo Gutiérrez Ortega.
0: ¿Cómo?
1: Martín Adolfo Gutiérrez Ortega.
0: A ver, vamos a ver, mi estimada, sí, Paola. Es Martín Adolfo Gutiérrez Ortega, ¿verdad?
1: Sí.
0: ¿Oriundo de dónde es usted, don Adolfo?
1: De aquí, de Ciudad Obregón, las Fuentes.
0: De las Fuentes, allá en las Fuentes había un churrito, se hacía grandote, ¿cierto? Y se hacía chiquito.
1: Y más grandote cuando se hacía chiquito.
0: Órale, ¿y cómo le cayó la lluvia por allá, para su barrio?
1: Muy bien, pero mucho calor.
0: Mucho calor. Oiga, ¿y cómo se ganador absoluto de una charola de 24? ¿Con quién la va a compartir? A ver, dígame, don Martín.
1: Pues ahí con la familia, ahí que se punta, para que pongan más.
0: Ah, ok. O sea, que no es familia que le guste mucho la cheve, entonces, de con usted.
1: Sí, a ver si los ponen con algo, porque son bien duros.
0: Son bien duros. Don Martín, pues qué le digo, si puede venir de 6 a 7 en Aguilera para hacerle entrega de esta charola, ¿cómo lo ve?
1: Muy bien, ahí por ahí pasamos.
0: Pero es mayor de edad, recuerde que traiga su INE, porque a lo mejor me está mintiendo, está poniendo la voz de un grande y a lo mejor es un chamaco, ¿no?
1: Ojalá fuera el chamaco, no me preocupara por nada.
0: ¿Cuántos años tiene, don Martín? A ver, sin echarlo mentiras.
1: Un poquito, 57, voy a cumplir apenas.
0: No, hombre, ya casi se va a pensionar, jubilar y todo ese rollo, ¿no?
1: O sea, esa es la idea.
0: Bueno, Martín, pues muchas felicidades. Gracias también a los desertores porque le entregan esta charola de 24 junto con Mario 92.1. Acá lo esperamos. ¿Sabe dónde estamos ubicados?
1: Sí, por la... Ya he ido. Ya
0: es, ya ha ido, ya ha venido. Ah, caramba. Bueno, pues acá lo esperamos, don Martín, ¿eh?
1: Ándale, pues.
0: Gracias. Ahí está don Martín, ya el absoluto ganador de esta charola. Si me la puedes enfocar. Bueno, ahí la tenemos para que ya venga don Martín con su IN y todo. Ya salió ganador. Gracias a todas las personas que se anotaron. Fueron bastantes, pero seguimos todavía este próximo fin de semana. Tenemos hielera. Así que esto no ha terminado. Seguimos con más promociones a través de la 92.1 FM de Conmadre y a la gente de la fanpage. Saludotes. Buena tarde. Yo voy a corte. Ya regreso.
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4: ¡A ver ese mosquito! ¿Quién lo...

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2: Señores, seis minutos para que sean las dos, qué rápido, ¿verdad? Saludos a don Martín Adolfo Gutiérrez Ortega, ganador, obviamente, de esta charolone que regaló los desertores y con madre 92.1 en esta ruleta, la ruleta de con madre. 5 minutos para que sean ya las 2 de la tarde, qué rápido se nos va el tiempo, la verdad. Quisiera trabajar 5 o 8 horas corridas, porque 2 horas no rinde. Bueno, pero tenemos diferidas, ¿no? De 5 a 7 regresamos a Conmare 92.1 y de 6 a 7 vamos a tener una entrevista con don Martín Adolfo Gutiérrez Ortega, ganador de esta charolón. No mastico culebras, son los chavalitos. 5 y serán ya las 2 de la tarde y viene la sin olvidar.

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2: Protección Civil alertó por una ola de calor que mantendrá temperaturas de entre 40 y 47 grados centígrados en Sonora durante los próximos días, con elevada sensación térmica por la humedad. Las autoridades recomendaron evitar la exposición al sol, mantenerse hidratados y extremar cuidados con niñas, niños y adultos mayores y personas que trabajan al aire libre. La temporada de captura de jaiba inició con cerca de 100 toneladas obtenidas en Puerto Peñasco durante los primeros 11 días, informó la Zagarpa. La mayor parte de la producción se destina al mercado de exportación hacia los Estados Unidos. El precio de compra en playa oscila entre 48 y 50 pesos por kilogramo, mientras que Puerto Peñasco cuenta con 3 plantas procesadoras que fortalecen la comercialización del producto. La Secretaría del Bienestar alertó a beneficiarios de programas sociales sobre posibles fraudes y noticias falsas durante el periodo de pago de pensiones. El delegado Octavio Almada Palafox recordó que los recursos permanecen en cuentas y pidió consultar únicamente información oficial para evitar engaños. Informó para Radiorama Sonora, Susana Arana.
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2: 2:08 PM, señores. Y arrancamos con las inolvidables de con madre. Llega el cantautor Joan Sebastián. El tema se llama Te irá mejor sin mí. 2:08 PM de la tarde. Buena tarde, buen provecho, ¿eh?

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1: Es el Sol de México, Luis Miguel, con el Siete Mares, Seven Sea. Son las 2:14 de la tarde en las inolvidables de Colmadre.

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1: 2 de la tarde, 22 minutos. A través de Con Madre en Ciudad Obregón, Sonora, México. Señores, por acá, Sanchelara, Mario Alberto. Y me dicen: ¿quién es el ganador de la charolona, Sanchelara? Fue Martín Adolfo Gutiérrez Ortega. Él fue el ganador de la charolona. Que bueno, dice, la voy a compartir con dos, tres borrachales, sin ofender. No, ándale, ya va a abrir las primeras latas por la tarde, don Martín Adolfo Gutiérrez Ortiga. ¡Ay, ay, ay! André, pues, 2 de la tarde, 22 minutos. Saludos después a toda la gente, toda la banda que anda afuera en los calorones. Recuerde que hay que hidratarse, hay que cuidarse, ¿no? Yo tengo más música, 644-104-5413. Seguimos con... Si tú no estás, señores, es banda. Banda Maguey.
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1: Y suena a través de la 92.1 FM de Conmadre. La voz que te guía en esta travesía musical es Sánchez Lara, Mario Alberto, Mayito, mamá. Buena tarde, buen provecho.

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1: Señores, 21 para que sean ya las 3 de la tarde a través de Con Madre en Ciudad Obregón. Con Madre, la mejor estación Con Madre, es la que escucho yo. Señores, pues ya comentamos que el ganador absoluto de lo que es la charola es Martín Adolfo Gutiérrez Ortega, que a las 6 de la tarde con su INE va a venir en el programa La Hielera para entregarle la charalón. Gracias a los desertores, pero todavía eso no termina aquí. Usted siga anotándose, siga participando, porque la próxima semana se va una hielera. Una hielera, señores, cortesía, obviamente, de los desertores de Conmare 92.1. Como siempre, estamos buscando siempre promociones constantes, sonantes, para dárselas a nuestro público, que siempre está al pendiente de lo que tenemos a través de esa estación. ¡Fin de semana! Así que hay que subirle a todo volumen. Todos los changarros, todos los negocios tienen que sonar Conmare. Conmare 92.1 se llama El Hijo Desobediente. Acá les presento a Joel Elizalde. En esas inolvidables que están sonando con Madre en este Che Weekend fin de semana.

0: muchas gracias, pero no, no, no, no, no, no tengo dinero, pero grande corazón. Bye. Bye.
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1: Señores, solamente 7 minutos solamente nos separan para que sean las 3 de la tarde. A través de Conmadre en Ciudad Obregón. Fin de semana, señores, Conmadre. Sigue sintonizándola y que más gente se apruebe, se adhiera a la 92.1 FM de Conmadre. Sánchez de la Mariberto Mayito, mamá cantaba la rara debajo del agua. Licencia locutor de radio y televisión, la 29.908, perteneciente a decir sindicato de vanguardia. Señores, se quedan con Marce Castro de la Morena. Yo regreso de 5 a 7 y de 6 a 7 vamos a esperar al ganador, obviamente, de esta charola de 24. Recuerda que va a haber más promociones, tenemos todavía una hielera, sigue participando. Esto para mayores de edad al 644-104-5413. Viernes de fin de semana, nos vamos al calorcito, vamos a ver qué tal calor, qué dice la gente allá afuera, qué barbaridad, qué calores infernales. Pero hay puntos estratégicos acá en Ciudad Obregón donde ya están hidratando a la gente. De verdad que sufre de estos calorones. ¡Uy! José Alfredo Jiménez nos canta el Coyote.

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4: El módulo de atención ciudadana del INE en Ciudad Obregón mantendrá sus servicios durante el periodo vacacional del 3 al 14 de agosto en su horario habitual de lunes a sábado. El módulo móvil también continuará recorriendo las comunidades del municipio para acercar los trámites a la población. Una investigadora de la Universidad de Sonora planteó que México debe avanzar en medidas para regular el uso de los dispositivos digitales en los menores ante los riesgos asociados a la exposición excesiva a las pantallas. Mariel Montes Castillo señaló que se requieren estrategias de educación digital y mayor protección para niñas, niños y adolescentes frente al uso temprano de la tecnología. La inflación en México bajó durante la primera quincena de julio y se ubicó en 3.10% anual, su nivel más bajo desde diciembre de 2020, según informó el INEGI. El Índice Nacional de Precios al Consumidor aumentó 0.07% respecto a la quincena anterior, con menor presión en productos agropecuarios y energéticos. Informó para Radiorama Sonora, Susana Arana.
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0: dos, uno.
1: Buenas tardes, Ciudad Obregón, Sonora. ¿Qué dice la banda? ¿Qué dice la raza? ¿Cómo andamos en este viernesito? Espero que andemos con madre y canta. Yo, Maracha, yo soy la Morena Castro y te saludo en punto de las 3 de la tarde con 9 minutos. Andamos con madre. El clima, horrible. Y por supuesto, traigo buena música para ti.
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0: vamos a una breve pausa. Pero que tus ganas de disfrutar no se terminen, ya que regresamos con Tocho Morocho, aquí en Comadre 92.1.
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8: Son las 3 con 18 minutos.
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1: Meneándolo, bando el récord de lo que acabas de escuchar con este tema, un exitazo musical, La Cama de Piedra. ¿Qué te parece? Pura buena rola en este viernesito que andamos con Tocho Morocho. Plebes, son ya las 3 de la tarde con 25 minutos y la raza reportándose con nosotros. Hola Marce, ¿cómo estás? Soy Benito. Saludos Benito Soto, gracias por escucharnos aquí en la 92.1. Por acá también me dicen... Buenas tardes, Morena. ¿Me puedes poner una canción? Por favor, ¿cuál quieres? Mauricio Casas dice por acá. ¡Morel, daré! ¡Qué calorón! ¡Está haciendo un calorón, plebes! ¡Tremendo! Saludos, dice... Saludos, Darey, espero que estés con madre, pero mándame un audio, porfa, así con tu super voz. Morena, soy el Darey, mándame un audio, Darey, porfa. Gracias por escucharnos, recuerda nuestra línea de contacto, 6441-680730 es el WhatsApp. O échame un fonazo con 4104-5413, macizo, dice. Sí, está bien, bien caluroso el día de hoy, y es que supuestamente se esperan lluvias para el fin de semana. ¿Será verdad, será mentira? Aquí te lo platico más al ratón con el clima, aquí con la Morena. Vámonos con música. Banda Triguera, ¿quién dijo? Se llama el tema. Súbele, con Tocho Morocho.

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9: Son las 3 con 33 minutos.
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1: Ahí quedamos con Julián Álvarez y su norteño, banda. La 45, lo que estabas escuchando son las 3 de la tarde con 36 minutos. Y a ver, yo te tengo una preguntita. Y me tienes que contestar con mucha sinceridad y vas a ponerlo en una balanza todo, ¿no? ¿Qué prefieres? El estilo de Julián Álvarez y su norteño banda y sus rolas, tanto románticas, tanto sentimentales, tanto de desamor. Recuerda que también sacó como un EP versión de cumbias, tipo banda. ¿O prefieres Alfredito Olivas del Patroncito, que él canta románticas, de desamor, sentimentales, corridos? Lo que sí, pues es que no canta lo que viene siendo pues así cumbias, ¿no? Sí tiene, de hecho, colaboraciones con La Brisa, pero pues cumbia, cumbia, que tú digas, le salen bien perrón a las cumbias, no lo sabemos, porque en sí nunca ha lanzado una rola así. En cambio, pues, Julián Álvarez sí tiene la de Mariana, que la querías. ¿Qué prefieres, Julián Álvarez o Alfredito Olivas? Recordemos que ellos tienen una gira juntos, que es la de Prófugos del Anexo Tour. Entonces, sabemos que juntos trabajan muy bien, pero si tuvieras que elegir a uno para escuchar de por vida, ¿a quién escoges? ¿Julián Álvarez en una esquina o Alfredito Olivas en la otra esquina? Déjame tu respuesta, 6441-0454-3, échame un fonazo, o 6441-680730. Pero mientras, vámonos con esta colaboración, lo de Banda MS, su ritmo tan tradicional, y ahora, el ritmo, pues vamos a llamarle contemporáneo y tumbado de Javi. Esto se llama Aguántame, súbele, canta Chomaracho.

0: compa Fabi arriba Hermosillo, chingado.
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12: Son las 3 con 47 minutos.
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1: Suena Julio Preciado, lo mejor fue perderte. Son las 3:51.

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1: Tres perros se preparan para integrarse a la unidad K9 de la Secretaría de Seguridad Pública de Cajeme, donde apoyarán en labores de detección de sustancias y búsqueda de personas. Zeus y Urco fueron rescatados de las calles, mientras que Magic fue donada por una ciudadana. Los ejemplares continúan en capacitación antes de iniciar sus funciones. La unidad cibernética de la Secretaría de Seguridad Pública Ciudadana en Sonora recomendó reforzar la seguridad digital de niñas, niños y adolescentes durante las vacaciones ante el mayor uso del internet y redes sociales. Las autoridades pidieron supervisar la actividad en línea, evitar compartir datos personales y mantener comunicación con los menores para prevenir riesgos. Un juez federal vinculó a proceso al exgobernador de Baja California, Ernesto Rufo Appel, y 7 personas más por presuntos delitos de delincuencia organizada y huachicol ferroviario. 6 de los acusados permanecerán en prisión preventiva, mientras que 2 enfrentarán el proceso bajo prisión domiciliaria por motivos de salud. Informó para Radiorama Sonora, Susana Arana.
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1: Son ya las 4 de la tarde con 9 minutos. Eres mi buena suerte. Qué rolón con los Tigres del Norte, los Jefes de Jefes, lo que estamos hablando por acá en Conmadre 92.1 hasta las 5 de la tarde en esta tardecita calurosa en Ciudad Obregón, Sonora, que qué bárbaro. Yo te dije que, por supuesto, te tenía el clima. Así que ahí te bailo para que tomes tus medidas de precaución. El clima en Ciudad Obregón, Sonora, se siente como de 50 grados centígrados hoy, ¿eh? Pero ahí te baila la temperatura correcta en la que estamos. 41 grados centígrados. Y bien se dijo que en estos días íbamos a tener unas temperaturas súper, súper, súper, súper calurosas. Anteriormente habíamos estado como que 38, 39, pero ahora estamos a los 41 grados centígrados. No hay ni una nube. Aquí dice el Google que está nublado. No hay ni una nube. O bueno, estoy equivocada, ya hay nubes. Supuestamente el fin de semana iba a llover, pero ese pronóstico ya se quitó. Mañana vamos a alcanzar una máxima de 37 grados, el domingo también. Y durante la semana hasta el martes también. Así que ahí te dejo yo con esta información. No se preocupe, usted puede lavar con confianza porque hay un tremendo solazo. Vámonos con música. Intocable llegó por acá con Tocho Morocho.

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2: Dime que no te vas a ir, yo te necesito, te amo. Son ya las 3 de la tarde con las 3, mira, ando pensando en que es bien temprano, son las 4 de la tarde, 4 de la tarde con 25 minutos, la magia con este tema. Te amo, acabas de escuchar en la 92.1, pero ahora a continuación, no me gusta ni uno de Alfredito y de Julián, amigo. ¿Y eso? Bueno, pues se respeta a cada quien sus gustos, ¿verdad? A ver, me mando un audio, vamos a ponerlo, ahí les baila. A ver, aquí lo tenemos.
3: Hola, hola, saluditos, saluditos. 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
2: ¡Óndale! Tiene una voz bien poderosa el Darey. Gracias por escucharnos aquí en Conmadre. Vámonos con música. Tenemos al grupo clasificado de febrero a junio. Súbela de canto, chamaracho.

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15: Son las 4 con 33 minutos.
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1: Suena fin de semana con Oscar Maidón y Junior H. Son las 4:40.

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5: Son las 4 con 47 minutos.
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1: ¡Ándale! Salina Quintanilla, el chico del apartamento 512. Son ya las 4 con 51 minutos.

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1: Amigos de Conmadre, 4 de la tarde con 54 minutos, llegamos a la parte triste, a la parte de despedirnos, pero mañana recuerda que también sabadito te estoy acompañando, te amo Marce, yo también los amo. Muchísimas gracias por escucharnos aquí en Conmadre, de 11 a 12 te voy a estar acompañando en el Reventón, de 12 a 1 algo bien y de 3 a 5 con De Tacho Morocho, así que puntualitos, mañana los espero. Mientras, yo te deseo que tengas un excelente inicio de fin de semana, que hoy es viernes de disfrutar y pasarla con madre. Me despido con Hermanos Vega Junior. Me termino gustando. Canta Chamaracho. Hasta mañana.

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1: La Fiscalía General de Justicia del Estado de Sonora aseguró 7 caninos durante un cateo realizado en un domicilio de Ciudad Obregón, parte de una investigación por probable maltrato animal. Los animales, 6 cachorros y una perrita adulta con aparentes afectaciones de salud, fueron trasladados al Centro de Control Animal de Cajeme para recibir atención y valoración médica. La modernización de la carretera 100 que conecta Hermosillo con la zona costera registra un avance cercano al 50% y se prevé concluir a finales de octubre. La obra contempla la ampliación a 4 carriles de 28.5 kilómetros con una inversión de 500 millones de pesos para mejorar la seguridad vial en uno de los tramos con mayor circulación. El senador por Sonora, Iván Jaime Sarchundia, afirmó que el debido proceso debe de garantizarse en cualquier investigación y que nadie puede ser sentenciado por sospechas sino por pruebas. Durante un debate sobre la detención de Ernesto Rufo, propuso crear mecanismos para revisar pruebas ilícitas y evitar detenciones arbitrarias. Informó para Radiorama Sonora, Susana Arana.
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